El amor es paciente, es bondadoso. El amor no es envidioso, ni jactancioso, ni orgulloso. No se comporta con rudeza, no es egoísta, no se enoja fácilmente, no guarda rencor. Primera de Corintios, capítulo 13, versículos 4 y 5. 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

Hermanos, no pienso que yo mismo lo haya logrado ya. Más bien una cosa hago, olvidando lo que queda atrás y esforzándome por alcanzar lo que está adelante. Sigo avanzando hacia la meta para ganar el premio que Dios ofrece mediante su llamamiento celestial en Cristo Jesús. Filipenses, capítulo 3, versículos 13 y 14. 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

El Señor es quien te cuida, el Señor es tu sombra protectora. De día el sol no te hará daño, ni la luna de noche. El Señor te protegerá de todo mal. Protegerá tu vida. El Señor te cuidará en el hogar y en el camino desde ahora y para siempre. Salmo, capítulo 121, versículos 5 y 8. 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

Muy buenas noches, gentil auditorio de radio. Muy buenas noches para todos ustedes. Gracias a Dios que estamos ya de vuelta para poderles acompañar con el espacio de su programación en radio Prodigios y Milagros. Es una programación que está bajo la conducción de nuestro hermano Pastor Ismael Romero y bajo el patrocinio de los esposos Vázquez Mejía. Actualmente están patrocinando el espacio de esta programación. El Señor bendiga a cada uno de todos ustedes en esta maravillosa noche. Muy buenas noches para todos y que Dios me los bendiga poderosamente. Le damos las gracias al Dios.

llevando este espacio de la programación en sus amables hogares. Un saludo muy especial para la fiel audiencia desde donde quiera que nos esté sintonizando, bien sea allá en la casita, bueno, después de una larga jornada, este día pues ya nos están escuchando en casita. Muchísimas gracias, fiel auditorio de radio, y de igual manera también, si hay alguien que aún está en el trabajo, le mandamos un cordial saludo, deseando bendiciones de nuestro Señor Dios Todopoderoso, ya que gracias a Dios porque hoy pues acá nos permite el Señor estar con ustedes. Si usted está ahí en sintonía, pues le invitamos a que nos acompañe ahí donde nos están escuchando en esta maravillosa noche. Si usted está muy feliz, muy contento, pues qué bueno, gracias a Dios. Y si hay alguien que está pasando por alguna circunstancia en la vida, pues déjame decirle que Dios está contigo. Nunca pierdes la esperanza, nunca pierdes la fe. Creemos que Dios está con nosotros. Y si Dios está con nosotros, pues todas las cosas que vienen en la vida, pues Dios mismo nos da la salida. No tenemos que temernos, sino Dios está con nosotros. Así que de esta manera vamos a proseguir entonces con este espacio de la programación, enviando un saludo para la fiel audiencia que nos está sintonizando ahí en los diferentes lugares. Muchas gracias, amable audiencia, por estar en sintonía nuestra en esta maravillosa hora de la noche. Así que de esta manera vamos a seguir. Si usted desea enviar saludo ahí en los comentarios, lo puede hacer. Puede enviarnos ahí tu saludo en esta maravillosa noche. Puedes decirnos desde dónde nos está sintonizando. Nos gustaría saber desde dónde nos están escuchando. Dice, hermana, bueno, saludamos a la hermana Griselda Tomás. Hermana Griselda, ¿por dónde nos sintoniza? Nos gustaría saber en esta noche para poder enviarle un cordial saludo hasta allá donde usted se encuentra. Buenas noches, hermana, Dios te bendiga. Aquí viendo en Buenavista, Yorian. Un saludo al hermano pastor Ismael Romero, que Dios lo bendiga. Atentamente, Jacinto Romero, gracias. Agradecemos ahí la sintonía del hermano Jacinto Romero allá en Buenavista, Yorian. Gracias, hermanito amado, por esa sintonía que nos acompaña hasta allá en Buenavista, Yorian. Muchas gracias. Así que puede compartir la transmisión, dejarnos ahí también su saludo en los comentarios. ¿Qué les parece si vamos a escuchar un bonito tema acá para bendecir sus vidas? Pero mientras tanto, usted que está ahí escuchando, queremos invitarle a que usted nos acompañe con la programación. Y por supuesto, pues acá puede dejarnos tu saludo. Puede dejarnos su saludo en los comentarios, ya que nos gustaría saber desde dónde nos están escuchando. ¿En qué parte de Guatemala, Estados Unidos, usted está ahí conectado? Eso es lo que nos gustaría saber, amable audiencia, en esta maravillosa y bendecida hora de la noche. Que el Señor me los bendiga a cada uno de ustedes. Claro que sí, acá pues estamos muy felices, muy gozosos, fortalecidos con el Señor, con el poder de Dios, ya que gracias a Él, porque estamos llevando un programa más en esta noche de hoy, gracias a nuestro Dios Todopoderoso.

Saludamos a hermano Edgardo de Fimeco, hasta allá en el país de Uruguay. Bendiciones, hermano Edgardo. Bueno, que Dios te bendiga y tenga la fe en el Señor. Siempre mantener esa fe en el Dios Todopoderoso, las cosas cambian. Hasta hay una alabanza donde dice, si tú hablas con Dios, las cosas cambiarán. Simplemente usted te pones a orar, suplicar todo al Señor. Dios es el que se encarga de todo. Así que bendiciones, hermano Edgardo Fimeco, que Dios te bendiga. Ya que allá nos está sintonizando, hasta allá en el país de Uruguay. ¡Qué bendición! Saludos, enviamos nuestras palabras de animación al hermano Edgardo Fimeco. Que Dios lo bendiga y lo guarde, que Dios le dé fortaleza para poder continuar hacia adelante. Yo estoy escuchando aquí en Denver, Colorado, Estados Unidos. ¡Qué bendición, hermana Griselda! Hermana Griselda Tomás, gracias, hermanita amada, por estar con nosotros hasta allá en Denver, Colorado. ¡Qué bendición! Saludos. Hasta por allá le mandamos un cordial saludo y deseamos que nuestro Dios Todopoderoso la pueda bendecir de una manera grande. Saludos para Olegario Soto. Gracias por su like. Dios lo bendiga en esta excelente noche. Bueno, vamos a escuchar un bonito tema. Les hago recordar que el pastor estará presente en breves minutos, ya que pues él estará acá. Él estará acá para poder llevar la programación. Usted que está en sintonía, pues no se preocupe, no se desespere, ya que nuestro hermano pastor, pues ahí estará con nosotros, llevando el espacio del programa más adelante. Mientras tanto, vamos a escuchar un bonito tema para bendecir a sus vidas, para bendecir la vida de su familia, para bendecir ahí la vida de quienes nos están escuchando. Pues acá vamos a incluir entonces ahí un bonito tema para alegrarles el corazón en este

0: este bonito tema que se titula Ayer un buen amigo y es nuestro amado Salvador. El Padre Celestial que está en los cielos, a Él no lo vemos acá en la tierra, hermanos amados, pero su presencia está en nuestro corazón. No sé si ustedes lo sienten en el corazón, pero tenemos la presencia del Señor. Bueno, de esta manera vamos a continuar en esta maravillosa noche. Arriba sus ánimos y muchas bendiciones en sus vidas.
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0: Bueno, por acá tenemos este saludo. Dios le bendiga, hermana. Una alabanza de cumpleaños. Es su cumpleaños de Guillermina, dice. Bueno, saludamos a toda la familia Acacia. Dios bendiga a la familia Acacia en esta maravillosa hora de la noche. Especial el saludo con fuerte abrazo para mi querida hermana en Cristo Jesús, hermana Guillermina Chocur, ya que está de cumpleaños. ¡Qué bueno! ¡Felices fiestas, hermana Guillermina! Que Dios te bendiga y concede muchos años más de vida. Que Dios concede los anhelos de tu corazón. Le pedimos al Creador y Dador de la vida a que le concede muchos años más a nuestra hermana Guillermina Chocur, allá en Colonia Nuevo Amanecer de la Zona 21. Dios bendiga a mi hermano Rolando Casía, que Dios bendiga también a toda la familia, especialmente a mi hermana Guillermina, que precisamente está de cumpleaños. Claro que sí, vamos a felicitarla con un bonito tema de cumpleaños.
1: ¡Qué felicidad!
0: Esperamos en el Señor a que Dios pueda bendecirlo con muchos años más de vida. De igual manera, conceder los deseos y los anhelos de su corazón. Bueno, por acá tenemos otros saluditos más. El saludo para... Acá tenemos más saludos y vamos a darle leída por acá estos saluditos que se nos han ingresado.

Bueno, por acá dice, bendiciones, hermana Edilsa, Jehová Dios les bendiga acá presente, viendo en casita. Muy contento, mis cordiales saludos al siervo de Dios, Ismael Romero, que siga adelante predicando. Adelante, la prédica de hoy fue de bendición. Atentamente, Gabriel Arbacé. Gracias, hermano Gabriel, Dios te bendiga. Porfa, una alabanza. Con Rudy López, buen siervo fiel, es para animar a seguir adelante. Gracias, hermano Gabriel, Dios lo bendiga. Saludos, hermana Reina Romero. Dios te bendiga, hermana Reina, escuchándonos también allá por el estado de Virginia. Que Dios bendiga también a su familia. Hola, buenas noches, hermana, siga adelante con su ministerio. Buenas noches, hermano pastor, que siga adelante con tu programa. Pido oración por mi vida. Claro que sí, hermana Mari Pérez. Gracias, hermanita amada, por su fiel sintonía. Que Dios te bendiga grandemente, hermana Mari Pérez. Saludos cordiales hasta allá donde ella se encuentra escuchando. Allá en Caserío Los Pérez. ¡Qué bendición, qué bendición! Saludos, extensivos saludos también para su familia. Saludos, hermana, que siga adelante. Pido oración por mi vida, dice hermano Isaías López. Claro que sí, hermano Isaías López, Dios te bendiga. Muchas gracias por estar en sintonía de nuestra programación. Hermana Meli Romero, hermana Sofía Alonso, gracias por su like, Dios le bendiga. Bueno, acá de esta manera continuamos en esta noche con la programación de radio. Saludando a hermana Ana Vázquez. Hermana Ana, ¿qué tal? ¿Cómo está? ¿Qué tal está de vida? ¿Qué tal está de salud? ¿Y cómo está ese ánimo espiritual? A veces las luchas, las pruebas son constantes, pero tenemos a un Cristo de poder que Él nunca conoció derrota, Él nunca mide distancias. Él es un Dios de cerca, si tan solamente usted le cree de todo corazón. Bueno, bendiciones para mi hermana Ana Vázquez, Dios la bendiga. Claro que sí, vamos a incluir un precioso tema acá para felicitar a mi querida hermana en Cristo Jesús, hermana Guillermina Yohur. ¿Qué le parece si agrego el tema de la hermana Glandy Romero? Es un tema de mucha bendición para bendecir su vida y esto es un tema de cumpleaños. Así que con todo cariño para ti, mi hermana en Cristo, que Dios te bendiga y le decimos feliz cumpleaños y que sigues cumpliendo muchos, pero muchos años más de vida.

Muy bien, en esta maravillosa hora de la noche hemos felicitado a nuestra hermana Guillermina Shukur, que Dios me la bendiga y que Dios la guarde y le multiplique con muchos años más de vida. Así que desde la distancia, un fuerte abrazo y felices fiestas en el día de su cumpleaños. Saludamos a la hermana Susy Romero, muchas bendiciones. Acá dice, hola, buenas noches, hermana, saludos, estamos escuchando. Aquí en Cruz de Canac, me llamo Griselda Romero, oración por nuestras vidas. Claro que sí, hermana Griselda, Dios te bendiga.

0: Bueno, claro que sí, ya pues en breves minutos estará con nosotros nuestro hermano Pastor Ismael. Así que no cambie de sintonía. Rosalía Fuentes, Dios te bendiga, hermana Rosalía, muchas bendiciones. Allá donde nos está sintonizando, gracias. Y muchas gracias por estar en sintonía de nuestra programación a través de la radio Revelación Estéreo. A esta plataforma, que Dios lo bendiga a cada uno de ustedes y familia. Gracias por formar parte a la programación de radio Prodigios y Milagros. Pero vamos con más saludos en esta noche. ¿Dónde están los alegres? ¿Dónde están los que siempre se conectan con nosotros escuchando nuestra programación? Que Dios los bendiga a todos. Recuerde que también tenemos habilitada el número de la radio al 31670443, totalmente habilitada, para que usted pueda enviar su saludo. Quizás ahí pues desea saludar a su ser querido. Recuerde que tenemos habilitado el 31670443. Así de esta manera seguimos, y todos los alegres a levantar ese ánimo en esta maravillosa noche. Una noche tan alegre, una noche tan bendecida de parte de Dios. Vamos a proseguir entonces. Vamos a proseguir acá con esta programación, llevando bendición en sus amables hogares. Gracias a la fina sintonía de nuestros hermanos y hermanas que nos están escuchando. ¿Por qué no saludar a nuestros hermanos?
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0: Enviamos nuestro saludo también a los amigos, ya que los amigos también están siempre al pendiente de nuestra programación. Que Dios bendiga a los amigos y las amigas. Deseamos bendiciones en sus vidas. Vamos a seguir en esta noche con nuestro programa, en esta oportunidad. Dios bendiga a los hermanos que nos escucha también allá por la Unión Americana. Bendecimos al pueblo de Dios por allá, deseando bendiciones en sus vidas. Esperamos en Dios que estén pasando de lo mejor allá en sus hogares, allá en los apartamentos. Que Dios me los bendiga. Recuerde siempre, cuando usted pasa por momentos difíciles, recuerde que Dios está a tu lado. Él nunca se olvida de sus escogidos, nunca desampara a alguien luchando por sí solo, sino Él está siempre muy dispuesto para ayudarlo a soportar y sobrepasar las circunstancias. Saludamos a David López. Dios te bendiga, Noemí Ramírez, muchas bendiciones. Nos dejaron su like, Dios les bendiga, gracias por estar con nosotros. Bueno, acá vamos a seguir con más de la programación, llevando bendición en sus amables hogares.

0: nos queda 25 minutos para las 8 de la noche. 25 son los minutos. Y puntualizamos ya las 8 de la noche. 25 minutos y puntualizamos ya la hora 8 de la noche acá en los estudios de radio. Saluditos especiales, hermana Noemí Orozco, allá en Aldea Las Majadas. Yo bendiga a los hermanos de Las Majadas. Ya que allá pues tenemos audiencia, la familia Pérez Fuentes, que Dios los bendiga. Enviamos nuestro cordial saludo, que el Señor lo bendiga siempre. Especialmente ahí a mi hermana Lendy Pérez Fuentes. Allá siempre nos está amplificando, le mandamos un cordial saludo, deseando bendición en la vida de ella, también en la vida de toda su familia. Así que vamos entonces acá con más de la programación, con más de los temas de mucha bendición para sus vidas.
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0: Estamos en espera de nuestro hermano pastor, que aún no se ha hecho su presencia acá. Bueno, él estará presente, bueno, ya que allá en la casa de oración, en la iglesia Misión Pentecostés Cristo Viene, se está llevando a cabo la semana de oración. Entonces, allá está el siervo de Dios. Acá no ha, bueno, no se ha presentado, pero no significa que está descansando, sino él está también trabajando en la obra de Dios. Ya en breves minutos, pues él hará su presencia acá. Mientras tanto, vamos a seguir nosotros por unos minutos más. Y nos quedaremos ya en espera. Ya en breves minutos estará acá con nosotros.
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0: Vamos a saludar por acá.
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0: Saludos cordiales a mi gran amigo.
1: 1:16, hermanos 1:16, hermanos 1:16.
0: Se me está olvidando su nombre.
2: ¡Gloria a Dios!
0: Bueno, saludos ahí a mi gran amigo, a Josué Díaz. A Josué Díaz, allá en Werner Robbins. ¿Cómo está mi amigazo? Saludos hasta allá en Werner Robbins. Saludos cordiales y muchas bendiciones. Por acá dice, saludos a mi buena transmisión. Gracias, mi amigo. Dios te bendiga. Recibe también nuestros cordiales saludos hasta allá en Werner Robbins. También, bueno, gracias por las estrellas. Muchas bendiciones. Que Dios lo bendiga grandemente. Gracias por donarnos ahí las estrellas, que Dios lo bendiga siempre, deseamos bendiciones en su vida. Bendiciones también a toda su familia, gracias mi amigo Josué por la sintonía, que Dios te bendiga. Bueno, ya que por acá, pues nuestro hermano pastor aún no se ha hecho su presencia, vamos a escuchar un bonito tema que es uno de los temas favoritos de mi amigo Josué. Bueno, anteriormente siempre se reportaba en el programa y nos solicitaba temas, pero acá voy a agregar uno de sus temas favoritos. Ustedes lo van a escuchar, cuál es el tema favorito de mi amigo Josué. Así que bendiciones en esta maravillosa noche y vamos a escuchar este precioso tema que se titula de esta manera. Vamos a ver por acá.

Bueno, arriba esos ánimos en esta excelente noche. Gracias. Gracias ahí a la sintonía de mi amigo Josué, que Dios lo bendiga. Hemos escuchado por acá uno de sus temas favoritos. Bueno, el tiempo se nos ha avanzado, nos queda 15 minutos para puntualizar ya las 8 de la noche, 15 minutos y estamos ya puntualizando a las 8 de la noche. Así, de esta manera, nuestra hermana Mari, hermana, por acá vamos a, hermana Rosemary Vicente, nos hace la sugerencia de una hermosa alabanza sin ti a cargo de nuestra hermana Estela Vicente. Claro que sí, acá con gusto estaremos complaciendo este bonito tema. Acá estamos localizando si lo tenemos. Ya que a veces se nos desaparecen algunos temas acá, pero esperemos que esté el tema sin ti.

acá de localizar los temas sin tío Dios, así que vamos a quedar en sintonía. Saludamos a hermana Brendy Morales. Gracias, hermana Brendy, por su fiel sintonía en esta maravillosa noche. Agradecemos por su amable sintonía al programa Prodigios y Milagros. Quiero saludar a hermano, quiero saludar ahí a nuestro hermano Eric Vázquez y hermana Lucy Mejía, ya que ellos son los que están patrocinando este programa radial. Que el Señor lo bendiga grandemente, recibe nuestro cordial saludo. Deseamos bendiciones también hasta allá en Tulsa, Oklahoma. Así de esta manera vamos a escuchar estos bonitos temas para bendecir la vida de nuestra hermana que se ha reportado por acá, y escuchemos este tema. Esperamos que esta alabanza le sea de mucha bendición a usted.

Arriba esos ánimos en esta noche. Hemos complacido acá la sugerencia de nuestra hermana. Gracias por estar con nosotros, hermana Rosemary Vicente, que Dios me la bendiga. Saludamos también a nuestra hermana Brendy Morales, muchas gracias. Hermano Omar Pérez, Dios lo bendiga. Bendiciones, hermana Edilza, adelante con su ministerio, dice. Gracias, hermano Joaquín, que Dios te bendiga, hermano Joaquín Cortés, muchas gracias por estar con nosotros en esta maravillosa y bendecida hora de la noche. Gracias por prestarnos su sintonía hasta allá donde nos está sintonizando. Es una gran bendición de parte de Dios el poder saludarlo en esta oportunidad. También desearle bendición en su vida. Saludamos a nuestro hermano Joaquín Pérez. Saludos cordiales también para su familia. Así que Dios lo bendiga. Queremos informarle que ya se encuentra en cabinas número 2 de la radio nuestro hermano Pastor Ismael, como director del programa. Ustedes lo saben que le hemos mencionado también que nuestro hermano pastor hasta estos momentos se ha hecho presente por motivos de que estuvo en la casa de oración, ya que se está llevando la semana de oración, y pues vamos a ceder su tiempo para que él pueda dirigirse a toda la audiencia que nos están escuchando, dando también a los que nos están viendo. Pero no sin antes, quiero pasar acá estos, peticiones. Agradecemos la sintonía de hermano Isaías López, nos ha pedido oración por su vida. Dios te bendiga, hermano Isaías, muchas bendiciones. También agradecemos la sintonía de hermana Mari Pérez, allá en Caserío Los Pérez. Ella nos está pidiendo oración también por su vida, que Dios la bendiga. También agradecemos a hermana Griselda Romero, ella también pide oración por su vida. Y por último, gracias a la sintonía de hermano Edgardo Fimeco, ya que pues también él pide oración por su vida, ya que pues allá está en sintonía, hasta allá en país de Uruguay. Muchas gracias, hermano Edgardo Fimeco, por esa sintonía que nos presta. Que el Señor lo bendiga grandemente. Así que saluditos especiales para todos ustedes. Ya nos queda 7 minutos y puntualizamos ya la hora 8 de la noche. Y es momento entonces de dejar el espacio ahí a nuestro hermano Pastor Ismael, para que se dirija a toda la fiel audiencia que precisamente esta oportunidad nos están escuchando. No solamente nos están escuchando, sino también nos visitan a través de la página oficial de Facebook. Muchas gracias, pueblo del Señor, por estar con nosotros. Que Dios os bendiga grandemente. Gracias por visualizar nuestra programación y siempre visitar nuestra página oficial. Muchas bendiciones, hermana Guillermina Shokur, ya que hoy está de cumpleaños, pues lo hemos saludado, lo hemos felicitado allá en la ciudad capital de Guatemala. Y todos los que nos han enviado saludos al Pastor Ismael, pues nos han dejado sus conceptos de la predica en horas de la tarde. Muchísimas gracias. Y pues de esta manera nuestro hermano pastor se dirige a toda esa enorme audiencia en

ustedes para llevar este programa radial Prodigios y Milagros. Saludos cordiales a mi hermana Lucy Mejía y a su esposo Eric Vázquez allá en Tulsa, Oklahoma, que son los patrocinadores de este programa. Que Dios me lo bendiga, hermana Lucy. Y como también Dios bendiga a mi hermano Edgar Pérez allá en San Rafael, California, que Dios me lo bendiga, ya que ellos son los que hacen lo posible, amados hermanos, patrocinar esta transmisión. Gracias, Edgar, que Dios te bendiga y que Dios te guarde. Así que, amados hermanos, hemos venido, nos atrasamos unos minutos, ya que hay almas en la casa oración. Tuvimos que ministrar los enfermos que están allá, entonces nos atrasamos unos minutos, pero ya estamos ya con ustedes, ya que salimos a las 4:30 de la tarde, allá a la casa oración. Allá estuvimos siempre orando y hemos regresado, estamos aquí con ustedes. No es porque ya me cansé y me voy a dormir, no, tengo compromiso con Dios, tengo que estar presente, aunque siempre el cansancio se agota el cuerpo, pero el Espíritu Santo trae fuego con el poder de Dios. Así que bendiciones, amados hermanos, que Dios me los bendiga. Vamos a orar, vamos a elevar palabra de oración agradeciendo a Dios por la oportunidad que nos ha concedido estarnos con ustedes. Padre, que habitas en los cielos y en todo lugar, te damos gracias, Señor, te damos gracias, Padre, gracias, oh Dios Todopoderoso, por permitirme, Dios mío, este privilegio, Señor amado, por permitirme, Padre, este privilegio, Señor Jesús, para estar un momento delante de tu divina presencia. Gracias, Señor amado, gracias, oh Dios Todopoderoso. Eres el que vive, eres el que permanece para siempre, Señor amado, Dios eterno, Jehová Dios, Jesucristo de Nazaret. Oh Santo de Israel, gracias porque tú nos has traído. Gracias, Dios mío, por todo lo que tú estás haciendo allá en la casa de oración, Padre. Gracias por tu respaldo, gracias por tu poder, Dios mío, para que haz almas, Dios mío, en el nombre de Jesús. Ahora, Señor, ya estoy en cabina de radio. Bendigo a la audiencia, bendigo a aquellas vidas, Señor, que se han reportado. Los bendecimos en tu nombre, y a aquellos que están enfermos, enfermas, Dios mío, Señor amado, tu palabra dice, todo lo que pidieres en oración creyendo, lo recibiréis, dice tu palabra. Entonces todo aquel que pide, recibe, oh Dios amado, en el nombre poderoso de Jesús. Dios mío, te suplico, Padre, por esa fiel audiencia, oh Dios mío, allá en el país de Argentina, Señor, allá nos está sintonizando mi hermano Gabriel Arbace. Lo bendigo, Señor, en tu nombre, la vida de su esposa, la vida de sus hijas, Señor, allá en Uruguay, la vida de mi hermano Edgardo Ifimenco, Señor amado, encomiendo tus manos, Padre, la vida de ese varón, Señor. Y te suplico, Padre, por la vida de mi hermano Isaías López, Dios mío, encomiendo tus manos, la vida de mi hermana Mari Pérez, Señor, la vida de mi hermana Griselda, Dios mío, Señor amado, encomiendo tus manos, Señor. Tú sabes, tú conoces la necesidad, Padre, escucha, Señor, responda este clamor, Padre, en el nombre poderoso de Jesús, bendito Dios del cielo. Gracias, Padre, gracias, Hijo, gracias, Espíritu Santo de Dios, en el nombre poderoso de Jesús, bendito Dios del cielo, amén y amén, gloria a Dios, aleluya. Bueno, así que, amados hermanos y hermanas, que Dios nos bendiga, la fiel audiencia en esta hermosa noche. Solo quiero suplicar al terminal 53, al terminal 75 y al terminal 64, ya que me estaban llamando, pero estaba yo en la casa oración, no pude contestar. Ahora sí, si ustedes quieren llamar, ya estoy aquí.

Así que bendiciones, amados hermanos, saludos cordiales a nuestros hermanos que nos están escuchando allá por la zona costera, ya que para el día lunes vamos a viajar allá en la zona costera. Ahí vamos a estar allá, ya que una hermana obrera estará sumiendo como pastora. Entonces allá estaremos, amados hermanos. Dios bendiga al cuerpo ejecutivo de la misión, que vamos a estar presente por allá, siempre con ese gozo, con esa alegría, amados hermanos. Así que también Dios bendiga a nuestros hermanos que nos están escuchando en esta hermosa noche, ya que gracias al Señor, que el Señor nos ha ayudado, nos ha bendecido a estar con ustedes.

Bueno, así que amados hermanos, bendiciones a la fiel audiencia que nos están escuchando en esta hermosa noche. Buenos saludos a nuestros hermanos que nos están escuchando allá en Palestina de los Altos. Saludos cordiales a nuestros hermanos, ya que muy próximo estaremos allá en Aldea del Carmen 1 y también vamos a estar allá en el caserío Cruz Verde. Ahí vamos a estar con los hermanos, siempre, siempre llevando el mensaje de la palabra del Señor. Así que bendiciones, amados hermanos, gracias por su sintonía.

Bendiciones a la fiel audiencia que nos están escuchando en esta hermosa noche. Bendiciones, saludos cordiales a mi hermano Pablo Romero allá en Aldea Agua Blanca. Bendiciones, mi hermano Pablo, que Dios te bendiga. Dios bendiga a mi hermana María Romero. Dios bendiga a la familia. Bendiciones, ya que, amados hermanos, estuvimos allá el día miércoles. Pasamos a en ese lugar, pues ya no mucho entendí dónde estaba la casa, hermano Pablo, porque hace 23 años que estuve allá.

y ya construyeron más casas, ya diferente está el lugar. Pero le agradezco a mi hermano Pablo, a su esposa, que siempre nos aprecian, amados hermanos. Dios bendiga a mi hermano Francisco Romero también, a su esposa Nicolasa. Gracias, hermano Francisco. Que Dios te bendiga. Dios bendiga a mi hermana Nicolasa, a mi hermano Manuel Romero. Son la familia que siempre nos comunicamos con ellos, y que Dios me los bendiga.

Bueno, así que amados hermanos, qué bendición. Dios bendiga a la audiencia que me están escuchando allá por la zona costera, como también allá por la zona de Tierra Fría. Quiero enviar un cordialísimo saludo a mi gran amigo y hermano en Cristo, Andrés Vázquez, que nos está sintonizando allá en Tocón Chiquito, San Martín, Zacatepeque. Bueno, también Dios bendiga a mi hermano pastor Félix Vázquez allá en Aldea El Rincón, San Martín, Zacatepeque. Que Dios le bendiga a mi hermano pastor Tiburcio Pérez. Bendiciones, mi hermano Tiburcio. Que Dios le bendiga. Allá nos están escuchando a mi hermana Karina Álvarez. Allá nos están sintonizando allá en La Cumbre, allá por San Martín, Zacatepeque. Que Dios nos lo bendiga en esta hermosa noche.

Bueno, así como mis hermanos, bendiciones a la fiel audiencia que nos están escuchando. Bueno, para bendecir la vida de mi hermano Abel Marroquín, allá en Monrovia. Que Dios lo bendiga, mi hermano Abel. Entonces, en esta hermosa noche, vamos a complacer con este tema con los hermanos Alvarado, ya que no pudimos en horas de la tarde. Vamos a complacer con este tema. Bendiciones. Usted que me está llamando, intente de nuevamente, porque a veces estamos en línea, no podemos contestar. Intente de nuevamente, estamos a la orden. Vamos a escuchar este precioso tema con los hermanos Alvarado para bendecir la vida de mi hermano Abel Marroquín allá en Monrovia, San Juan Xonacalco.

0: Entonces hemos escuchado este precioso tema. Solamente preparémonos, amados hermanos. Siempre esto, estar preparado. Como siempre he dicho, amados hermanos, aquí nadie sabe para el día de mañana. Pero si usted está preparado, gloria a Dios. Pero si usted no se ha preparado, ¿cómo se va a preparar? Así que siempre con esa mentalidad, seguir adelante. Nuestro Señor Jesucristo ya está preparado, solo de venir a traer su iglesia, y todos aquellos que se van, gloria a Dios, y lamentablemente a los que se quedan. Así que en esta hermosa noche, Dios bendiga a mi hermano Álvaro Camel, que nos está sintonizando allá en Caserío Santa Teresa, la Reforma San Marcos. Bendiciones, mi hermano Álvaro. Saludos a su esposa, mi hermana Eluvia de Camel. Pido oración por si necesito Abel Camel. Vamos a estar orando. Bendiciones a mi hermano Álvaro, ya que siempre esperando su saludo, pero a veces se nos va por alto, ¿verdad? Ya mucha audiencia, ¿verdad? Pero cuando nos recordamos, le saludamos a nuestros hermanos. Dios bendiga a mi hermano Alfredo Vicente, que nos está sintonizando allá en el caserío El Sinaí, La Esperanza de San Juan Ostuncalco. Gracias, hermano Alfredo, que Dios me lo bendiga. Siempre me recuerdo de este varón, no sé cuántos años, que el enemigo lo atacó. Pero bendito sea Dios, vino en la casa de oración y fue liberado con el poder de Dios. Y me gozo, hermanos amados, me gozo de ver a mis hermanos que están parados en el Evangelio. Ahora llego a entender cuando el apóstol Pablo decía que no fue en vano nuestro trabajo, decía él, y así es. Pero aquellos hombres que vean, oramos, Dios hace la obra, a los pocos días, chupamos, están otra vez. Es que el diablo dice, no, el diablo es la mano el que mete sacar el dinero en la bolsa, la mano es el diablo el que mete en la boca, porque Dios es Dios. Pero como la gente no entiende, y muchos van a lamentar, pero será muy tarde. Así que en esta hermosa tarde, esta hermosa noche, vamos a continuar, amados hermanos. Dios bendiga a mi hermano Alejo Cortés, que nos está sintonizando allá en Caserío Los Marroquines de Altizate. Aquí estamos escuchando juntamente con mi familia, dice, y le animo que siga adelante, hermano pastor. Dice, gracias por su sintonía en esta hermosa noche. Buenas bendiciones a nuestros hermanos y amigos que nos están sintonizando allá en Estados Unidos. Que Dios nos los bendiga. Saludos también a mi hermano Vitalicio Rojas, allá en el país de Chile. Allá nos están sintonizando. Bendiciones, gracias por su sintonía. Bueno, vamos en cabina número uno. Quizás otros comentarios más, porque ya vamos a entrar en el mensaje de la palabra del Señor. Ya que terminando el mensaje, pues entramos en la oración, porque, amados hermanos, la hora se nos ha ido rápidamente. Así que bendiciones, amados hermanos, en esta hermosa noche.
1: Muy bien, en esta maravillosa noche tenemos acá este saludo. Dice, qué bendición escuchar el programa, sigue adelante, me complace con las alabanzas de Óscar Ovidio y de la solista Dilsa Romero. Dice, saludos hermano Orlando Castañón, hasta allá en Orlando, Florida. Gracias por estar en sintonía de este programa radial, deseamos bendiciones en su vida. Muchas gracias por la sintonía que nos presta en esta maravillosa hora de la noche. Bueno, también queremos agradecer por acá a los hermanos que nos están dejando saludos en los comentarios. Muchas bendiciones, hermana Flora Agustín. Gracias por estar con nosotros. Dice, buenas noches, hermano. Le animo que siga adelante con su bendecido programa. Le pido oración por mi vida. Atentamente, Rosa Linda Mejía. Aquí lo estoy viendo en Aldea Rancho Bojón. Gracias, hermana Rosalinda Mejía. Ella pide oración por su vida y nos está viendo en Aldea Rancho Bojón. Buenas noches, hermano Ismael. Siga adelante con el programa. Un saludo para usted aquí escuchando en Aldea La Victoria. Ánimo con una alabanza, fiel siervo, dice. Gracias, hermana Dalila Pérez, escuchándonos en Aldea La Victoria. Gracias por su fiel sintonía. Bueno, dice nuestra hermanita que quiere escuchar el tema Fiel Siervo y es para animar al pastor Ismael. Así que gracias, le agradecemos por su fiel sintonía al programa en esta maravillosa noche. Y bueno, de esta manera pues continúa con nosotros en Cabinas 2 nuestro hermano pastor Ismael como director del programa en esta maravillosa hora.
0: Gracias, gracias, Dios me lo bendiga a nuestras hermanas. Gracias por el saludo, reintegro el saludo a cada uno de mis hermanos, de mis hermanas, a los amigos también. Dios bendiga a los amigos que siempre se reportan, ¿verdad? Ánimo, ánimo, más hermanos y hermanas también, usted que me está escuchando. Oremos por los amigos, oremos por aquellos hombres y mujeres que están hundidos en los vicios de alcohol. Siempre mi clamor, a veces tal vez no oro por la radio, en la iglesia, en mi hogar. Siempre he orado por aquellas vidas que están encadenado por el enemigo. ¿Sabe por qué? Porque uno ya sacó la experiencia. Ahora los jóvenes que crecieron en la iglesia, llegaron a ser jóvenes de 13, 14, 15, 16 años, 18 años y empezaron a chupar. Esa ya es maña, ya no es la razón, hermanos. Estando ya grande, entonces ya no vale Dios para uno. No, tengan cuidado. Tengan cuidado porque he sacado experiencia. La rebeldía, la desobediencia tiene su pago. Así que, amigos, usted que me está escuchando, si quiere aceptar a Cristo, llámame. Yo estaré orando por su vida. Estaré orando por su vida. Decía un varón allá en Estados Unidos, si quieres orar por mí y si no, no. No me vas a obligar del evangelio, me dijo. Mire, varón, le dije, si no es la forma de usted está actuando, le dije. Usted tiene una necesidad. Usted me está explicando su necesidad. Entonces yo te voy a explicar la palabra de Dios. ¿Cómo? Ah, no, no, no, no. Obligadamente no se puede. Mejor no, me dijo. Gente, amados hermanos, que sí. La mentalidad está bien oscuro, amados hermanos. Y hay amigos que me han llamado, me dice, pastor, disculpe, me dice, usted es un siervo de Dios, perdone que nosotros lo llamamos y usted nos atiende a pesar que nosotros no somos nada. No tengan pena, le digo, no tengan pena, estoy a la orden, ore por mí, te pido que usted ore por mí. Yo quiero salir de donde estoy, pero me está costando. Entonces uno da consejo cómo es y explica uno porque uno tiene experiencia, amados hermanos. Es como nosotros de aquí, de nuestra carretera, de aquí de Aldea Las Barrancas para Aldea Agua Blanca. El que no tiene experiencia, el que no conoce, se mete con carro sencillo. Vea por la salida, ya no tienen experiencia. Nosotros que hemos visto en una oportunidad de un varón que ya no se puede, dijo, se va a reventar mi llanta, no se puede, no, esa no es la forma que estás haciendo, hágala así porque así te vas a ir, le dije. ¿Seguro? Sí, con experiencia, le dije. Bueno, empezó y se fue. Entonces así está uno en el evangelio, uno tiene experiencia, le explica a aquel muchacho que está hundido, a aquella señora que está hundida en los pisos. Hay que orar, así que tenemos mucho que hacer, ¿verdad? Bendiciones, así que amados hermanos, Dios bendiga entonces a nuestros hermanos y amigos que nos están sintonizando, que Dios nos los bendiga. Ánimo, amados hermanos jóvenes que me están escuchando allá en Estados Unidos, que usted quizá ha sido cristiano, pero por X razón te alejaste y dijiste, estoy lejos de mi pareja, estoy lejos de mi esposa, de mis padres, estoy lejos del pastor, lo voy a hacer que lo que voy a hacer aquí porque estoy lejos. No. Jonás quería alejarse. ¿Dónde paró Jonás? En el vientre del pez, por su desobediencia. Así que en esta hermosa noche vamos a ver los versículos de la palabra del Señor, ya que estamos en este programa radial Prodigios y Milagros. En esta hermosa noche busque la palabra de Dios en el Evangelio según San Juan y su capítulo 11 y su versículo 38. Amados hermanos, en el capítulo 11, amados hermanos, leemos el versículo 33 para que usted quede bien. El versículo 33. Vamos a leer la palabra del Señor en el nombre del Padre, Hijo, Espíritu Santo. Jesús entonces, al verla llorando, y a los judíos que la acompañaban también llorando, y se entremeció el espíritu y se conmovió. Y dijo, ¿dónde le pusisteis? Le dijeron, Señor, ven y ve. Y al llegar, amados hermanos, según dice la palabra del Señor, al llegar Jesús lloró también. Jesús lloró. Y algunos de los judíos, algunos de ellos dijeron, ¿no podía este que abrió los ojos al ciego? Y ha hecho también que Lázaro no muriera. Amados hermanos y hermanas, dice que Lázaro era un gran amigo de Jesús. Lo respetaba porque un amigo, entre amigos, se respeta. Se respeta, amados hermanos. Siempre me da cuenta cuando era yo joven, trabajábamos en el campo. Yo tuve dos amigos. Pero esta madre y hermano, es que el amigo más que el hermano. ¿Sí? Hay que respetar. Y ellos lo respetan a uno. Y cuando alguien le quiere decir algo al amigo, uno lo defiende porque uno lo ama. ¿Sí? Entonces, puede ser. Porque así es, Lázaro respetaba mucho a Jesús. Lo respetaba. Entonces Jesús dijo que era mi amigo. Ahora vamos viendo. Entonces dice que estaba Jesús en otro lugar cuando se empezó a enfermar Lázaro y se puso grave. Marta y María, las hermanas de Lázaro, dijeron, mandemos a llamar a Jesús para que venga a ver a su amigo. Y mandaron a traer a Jesús. Entonces dijo Jesús, no tengan pena, yo voy a llegar. Yo voy a llegar, dijo él. Pero como tanta ocupación, amados hermanos, él enseñaba, él sanaba a los enfermos, lo llevaban allá, predicaba, enseñaba, estaba mostrando la gloria de Dios de donde estaba. Ahora pasó el día, se fue otro día, y cuando se desocupó, se fue. Ya cuando llegó, dice que Marta y María estaban llorando y cuando vieron a Jesús, ¿para qué vino? Dijeron, ya tiene 4 días. hubiera venido más antes, sí. Otro decía, no, no vino a ver su amigo. Y no, que son amigos, pues. Así estaban. Y dice que estaban llorando estas dos hermanas. Y también dice que los judíos que estaban ahí con ellos, acompañándolo, estaban llorando también, porque también Lázaro era un buen vecino, era buena gente, no como la gente ahora, amados hermanos. Dice que es cristiano. Cuando alguien, algún vecino tiene su casita por allá, hizo su casita y va con el vecino, dale si era favor, regalar el camino, quiero hacer mi camino. No, el terreno es mío, dice. Ah, pero yo te voy a pagar. No, no se puede. Siendo cristiano, amados hermanos, ¿sí? No, amados hermanos, nosotros tenemos que analizar nuestra mentalidad, ayudar al prójimo. Que somos amigos. El amigo tiene mucho respeto. Quiero decirle, amados hermanos, a veces traigo algunas cosas materiales para que usted reflexione, para que usted llegue a entender. Porque Jesús habló sobre parábolas. Amados hermanos, en una oportunidad, yo era alcalde auxiliar, y tengo un amigo, pero ya en gente adulto, éramos amigos. Cuando tomábamos con mi amigo, llevaba el guaro en el trabajo. Y a veces me silbaba, venga, comería caporal, venga para acá, llegamos, desayunamos, como que estábamos desayunando, pero tomando guaro, estamos con él. Y a veces todavía tenía, pues yo ya me voy para la casa, quédese con esto, porque usted tiene que ir en la finca, me decía él, gracias. Yo me gozaba y lo respetaba mucho, mi gran amigo. Y llegó un caso, un caserío, querían sus caminos. Entonces él dijo, no le voy a dar entrada. Me voy a entrar y ustedes se van pasear todo aquí, no, mejor no le voy a dar. Y los hermanos de ese caserío vinieron a hablar como alcalde auxiliar, va usted. Y como yo tenía amistad con él, entonces yo fui al otro día, platiqué con él, le dije, mire amigo, somos cuates, le dije, así como hablan los muchachos, somos amigos. Yo te vengo, soy alcalde auxiliar, tengo una responsabilidad con el caserío. ¿Será que no puedes dar el paso, varón? No se puede, no se puede, me dijo. Mire, le dije, quizá alguno de tus nietos o de tus nietas, más que las nietas, se va a ir a casar allá abajo. ¿Y qué tal que por un parto, para sacarle así en esa vereda? Pero si tú le vas a dar la entrada aquí, se va al camino allá abajo. Se necesita, se va a enfermar tu nieta, en carro va a salir. Y reflexionó esto. Bueno, mira, Ismael, me dijo, solo porque sos buena gente conmigo. Aunque la gente te dicen que sos mala gente, pero no. Conmigo he visto que sos derecho, me dijo. Como usted dice que sos mi amigo, yo soy tu amigo. Y si no nos vamos a poner de enemigo, no, le dije, no, jamás. Amigo somos, le dije. Bueno, por ser cuate, dijo, le voy a dar la entrada entonces. Llámalo del caserío, véngase, rápido. Señalemos de una vez y lo medimos, lo señalamos. Entró la entrada, pues. ¿Por qué? Porque uno se ama como amigo. Así fue. Hace poco me recordaron algunos, nosotros no sabíamos, dijeron dos jóvenes, nosotros no sabíamos, pensamos nosotros que así estaba el camino, no, fue una lucha tremendo, pero gracias a Dios se logró. Te felicitamos, pastor, me dije, te felicitamos. Nosotros no sabíamos, si no hubieras platicado con él, no te da. No, dijo. Y una vez dijo que no, aunque me muero, pero no se va. Pero uno, a veces cometen errores los vecinos también, pero uno hay que entrar como... Entonces, así estaba Jesús, se amaba mucho con Lázaro. Y también los judíos, Lázaro era un buen vecino con ellos. Y al ver Lázaro que se murió, también los judíos están llorando también. Por eso tené cuidado, porque el día que te vas a morir, la gente van a llorar por usted. Pero si sos mala gente, ¿qué van a decir la gente? Peor si no querés que se mete una cuneta en tu terreno. Peor si no querés que se abra un camino. Y el día que te vas a morir, te van a recordar la gente que fuiste mala gente. Hay que tener mucho cuidado en eso. Es un consejo nada más. Sale porque Jesús era amigo de Lázaro. Y los judíos estaban llorando por la muerte de Lázaro. Si fuera mala gente, no estuvieran llorando. Ahora viene. Entonces dice, ¿dónde está? Al verla llorando, y a los judíos que la acompañaban también llorando. Entonces, al verle que todos estaban llorando, Jesús se comió su espíritu. Entonces, cuando preguntó dónde le pusieron su cuerpo, pues aquí dijeron, venga, te vamos a mostrar. Aquí está su cuerpo. Y al ver Jesús, estaban llorando, mostrando dónde estaba el sepulcro, pero llorando estaban. Y Jesús lloró juntamente con ellos. ¿Sí? Por eso muchos dicen, hermanos amados, quiero decirle, es bonita, padre, hermano, leer la Biblia, porque si no soy cristiano, no puedo leer la Biblia, no puedo leer. Y empiezo a hablar cosas, hermano, no. Si usted no puede leer, solo escucha. No te metes si no entendés. Una oportunidad. Estaban llorando una familia y cristianos, y se fue un familiar, estaba llorando. Estaba un grupo de mujeres ahí y otros hombres ahí. Mire cómo están llorando, decía el uno con él. Sí, mire, están llorando. Y no son cristianos, pues. Los cristianos no pueden llorar, decía. Y un familiar mío murió en su hijo. Y así estaba. Se puso muy fuerte. Yo lloré por mi familia que se fue. Era un buen muchacho. Yo lloré por él. Y se acercó conmigo. Estás llorando. La mamá del que había muerto. Estás llorando. Sí, le dije. Que no llore yo siendo madre, cuando más ustedes, dijo. Mira, le dije, tené mucho cuidado. Lloró Jesús cuando más nosotros, le dije. No, dijo, no. Por eso te digo, si no sabes, no hablas. Jesús lloró. Ese es el versículo más pequeño de toda la Biblia. Jesús lloró. Y dijeron entonces los judíos, mirad cómo la ama. ¿Cómo la amaba? Ya los que estaban mirando ahí, cuando vieron que Jesús estaba llorando por la muerte de Lázaro, entonces ellos dijeron, ¿cómo lo amaba al muerto? Y otros estaban ahí, porque de entre la multitud, cuando se muere algún difunto, llega mucha gente, pero mucha gente llega a juzgar. Mucha gente solo llegan a ver, otros contentos, hoy sí. Ay, me gozo porque ya se fue. Espérate, también te vas a ir también. Entonces dice, y algunos de ellos dijeron, no podía este que abrió los ojos al ciego, al haber hecho también que Lázaro no muriera. ¿y este por qué no vino, pues? Y otro dijo, ¿y por qué abrió los ojos del ciego, pues? Y si hubiera venido, Lázaro no estuviera muerto, dijeron. Entonces dijo Jesús, platicó con la familia, consolándolos con palabras suaves. En versículo 38, Jesús profundamente conmovió otra vez. Entonces dijo Jesús cuando sintió el maestro, amados hermanos, ese poder, aunque tenía, pero cuando llegó el momento, porque tiene que llegar el momento, cuando llegó el momento, entonces dijo, vamos al sepulcro, dijo. Y se vino al sepulcro. Y era una cueva. Era una cueva de donde estaba Lázaro. Y le tenía una piedra puesta encima. Lo tenía bien tapado para que no salga el mal olor. Así como hacen hoy en día en los cementerios. Se deja bien hecho, hay que repellarlo todo para que esté el cuerpo ahí. Así estaba. Dijo Jesús, ahí estaba Marta, que siempre Marta era un mediocre. Y dijo Jesús, quitad la piedra, Marta, la hermana del que había muerto. Y le dijo Marta, Señor, dijo, yede ya, porque es de 4 días. ¿Quién va a abrir esto? Ya se está pudriendo, dijo Marta. Al abrir esto va a salir mosquero, van a juntar aquí, porque va a salir un mal olor, dijo. Ahora viene Jesús, escuche muy bien. Jesús le dijo, no te he dicho que si crees, verás la gloria de Dios. Entonces, cuando dijo Jesús esto, Marta reaccionó. Y María posiblemente se acercó y le dijo, Maestro, gracias. Yo sé que mi hermano va a resucitar, decía. Entonces, le quitaron la piedra. No es porque Jesús no podría, si solo con la palabra piedra quítese ahí, hubiera salido. Pero para dar a conocer a aquellos hipócritas que estaban alrededor de él. Por eso quita la piedra. Entonces quitaron la piedra de donde había sido puesto el muerto. Cuando le quitaron la piedra, no había mal olor, nada. Entonces Jesús, alzando los ojos a lo alto, dijo a su Padre, gracias, Padre, gracias, te doy por haberme oído, dijo él. Porque no podía hacerle solo si hubiera hecho solo. Eso sí, hipócritas que estaban ahí, tal vez capaz que lo hubieran apedrado, pero dijo, clamó a Dios, a su Padre que está en los cielos. Yo sabía, decía él, que siempre me oyes. Pero le dije, dijo, a causa de la multitud, ya lo vieron, que está alrededor, para que crean que tú me has enviado, dijo el Señor. Amados hermanos, y habiendo dicho esto, clamó a gran voz y dijo, Lázaro, ven fuera. Y el que había muerto salió atado las manos y los pies con vendas y el rostro envuelto con un sudario. Y Jesús le dijo: desatadle y dejarle que se vaya en su casa, dijo Jesús, delante de la multitud. Ahora dirán ustedes: pero si estaba atado los pies, ¿cómo pudo caminar? Es que no lo amarraron, que era un delincuente, sino siempre el costumbre que tenía, que siempre hay que amarrar los pies, pero no tan bien apretado. Entonces, y como el poder de Dios, posiblemente, en que cayeron las cadenas de la cárcel donde estaba metido Pablo, cuando más un trapo, tal vez se abrió más la amarradura y salió Lázaro, pero la amarradura tenía los pies, porque todo lo iban a ver. Hoy en día, amados hermanos y hermanas, que Jesús hizo esta obra, ¿acaso se ha cambiado el Señor? No, no ha cambiado. Él sigue por los siglos de los siglos. Es eterno. Por eso dijo nuestro Señor Jesucristo que los tiempos de los milagros no han pasado. Pero si en esta noche tú que me estás escuchando estás enfermo, estás enferma, tu amigo, quizá ya no tienes dinero para ir con el médico, te han operado la primera vez, te han operado la segunda, ya te operaron la tercera, ahora quieren operarte otra vez. ¿Qué están haciendo los médicos? Quitando, raspando las últimas plumas para que te quedes desnudo. En esta noche, cree nuestro Señor Jesucristo. Toda enfermedad que hay en tu cuerpo, es el gran médico divino, lo puede hacer creyendo. Aquí dice en el versículo 40, Jesús le dijo: no te he dicho que si creeres, verás la gloria de Dios. ¿Pero qué pasa hoy en día? Mucha gente está confiado en otro hombre. Si este hombre es fiel con Dios, pues de toda forma te tiene que respetar. ¿Pero qué pasa hoy en día? El hombre va a llegar a orar allá, y carrereando a la aldea, en el caserío, y también viendo si alguna mujer está sola, se aprovecha. Por eso está carrereando allá. Pero si esta noche creeres a Jesús, Dios hará la obra. Así que en esta hermosa noche le voy a dejar, dejar 5 minutos. 5 minutos nada más. Luego entraremos en la oración. Así que en esta hermosa noche, bendiciones, hermanas y hermanos. ¿Usted quiere enviar un mensaje? O quizá usted quiere que nosotros oremos por su vida. Y si usted le gustó las maravillas que Dios hizo, que Dios te bendiga. Y si usted se enojó, pues es tu problema. Así que en esta hermosa noche, bendiciones, sigamos adelante en la obra del Señor.

Bueno, así que amados hermanos, bueno, Dios bendiga a nuestro hermano que se ha reportado en esta hermosa noche, ya que es una bendición, amados hermanos, mientras que usted me está preparando su mensaje, le voy a dar 5 minutos y vamos a escuchar un precioso tema con presencia divina. ¿Quién es el que sana y quién es el que salva? Jesucristo de Nazaret. Vamos a escuchar este precioso tema. Y antes de escuchar este precioso tema, quiero felicitar a mi hermana Guillermina, allá en Colonia Nuevo Amanecer, a la zona 21, por llegar a un año más de vida. Bendiciones, mi hermana Guillermina, que Dios te bendiga, hermanita. Gracias a Dios que Dios te ha regalado un año más de vida. Bendiciones al lado de sus hijos, al lado de su esposo, al lado de su hija. Qué bendición cuando mamá cumple año. Un abrazo de quebracostilla. Bendiciones, mi hermana Guillermina, que Dios te bendiga en esta hermosa noche.

0: ¿Quién vive, hermano?
1: ¡Cristo!
0: Declaramos que Cristo sana y Cristo salva. Él es nuestro libertador. Él es el que nos da gozo. Es el que cambió y transformó nuestras vidas. 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

Bueno, sigamos mis hermanos, que Dios nos bendiga la fiel audiencia en esta hermosa noche. Gracias, gracias hermano, que Dios bendiga a mi hermana Paula York, que nos está sintonizando, su esposo, su familia, que Dios nos le bendiga. Vamos a orar en esta hermosa noche. Dios bendiga a mi hermano Bartolo Aguilón, allá en San Juan Uxtuncalco, que Dios me lo bendiga. A veces no me reporto, dice él, pero le estoy escuchando. Dios bendiga a mi hermana Gabriel Pérez, allá en Comunidad Nuevo San Juan, que Dios me lo bendiga. Ánimo, hermano Gabriel, vamos a orar en esta hermosa noche. Usted quizá no tiene saldo, quizá no puede comunicarse. Doble su rodilla y crea que Jesús resucitó Lázaro en el sepulcro. Cuando más ese demonio que te está atacando en esta noche puede huir con el poder de Dios. Vamos a orar. Padre nuestro que estás en los cielos y en todo lugar, te doy gracias Señor, te doy gracias Padre, gracias oh Dios Todopoderoso, por permitirme Señor este privilegio de estar un momento delante de tu divina presencia. Solamente te suplico Padre por la vida de mi hermano Isaías López, Señor, allá en Casilla la Cumbre, Cajolá, por la vida de su papá José López. Encomiendo tus manos, Señor, encomiendo tus manos, Padre. Suplico, Señor, por la vida de mi hermana Mari Pérez, Señor, pongo tus manos, Dios mío. Como también la vida de mi hermana Griselda, Padre, encomiendo tus manos, Señor, encomiendo tus manos, Padre. Y te suplico, Señor, por la vida de mi hermano Edgardo Epimenco, allá en el país de Uruguay, Señor. Te suplico, Padre, por este mi hermano, por la vida de su hijo Ezequiel Epimenco, Señor. Pongo tus manos, Padre. Pongo tus manos, Dios mío. El que puede cambiar todo, Señor, eres tú, Señor amado. Te suplico por la vida de mi hermano Edgardo. Suplico, Señor, por la vida de mi hermano Efraín Escobar. Por su familia, Dios mío, encomiendo tus manos, Señor. Te suplico, Padre, por la vida de mi hermano Alfredo Vicente y su familia allá en el caserío El Sinaí, Señor. Clamo por esa vida, pongo tus manos. Eres el único, eres el poderoso, Dios mío, en esta maravillosa noche, Señor. Y te suplico, Padre, por la vida de mi hermano Álvaro Camel, Señor. Con también a su esposa Eluvia de Camel. Por la vida de su nieto Abel Camel. Padre, hagas una obra, Señor. De lo que es imposible para los hombres, para ti, Señor, todo es posible, Padre. Te suplico por ese niño, Señor. Te suplico, Padre, por la vida de Abel, Padre. Que tú, Señor, operas un milagro en este momento. Operas un milagro, Dios mío, si lo están creyendo a ti, Señor, en esta noche. Que para ti no hay nada imposible, todas las cosas serán posibles. Dios mío, te suplico por este niño, por esa enfermedad, por esa basura que Satanás ha puesto. En tu nombre, Padre, reprendemos y carbonizamos esa hernia. En el nombre poderoso de Jesús, fuera con el poder de Dios. Suplico, Padre, por la vida de mi hermano Alejo Cortés. Tú sabes, tú conoces, mi Dios amado, que está sufriendo ese varón. Que ese dolor, Padre, que esa dolencia, Dios mío, que esa migraña, Padre, que ese ácido úrico, Padre, oh Dios amado, sea eliminado en este momento. Con el poder de tu Santo Espíritu, todo es posible para ti, Señor. Todo es posible para ti, Padre. Todo aquel que está creyendo, yo sé que muchas almas están de rodilla. Yo sé que muchos hombres y mujeres están de rodilla en este momento. Créalo, créalo. Oh Dios amado, Dios amado, Dios eterno, hagas una obra, Señor, a tus hijos que te están creyendo. Terminando la oración, van a sentir un alivio, van a sentir la libertad, Padre bendito. Suplico, Señor, por la vida de mi hermana Rosalinda Mejía, por la vida de su familia, Señor. Encomiendo tus manos, Padre, encomiendo tus manos, Señor amado. Te suplico, Señor, por la vida de mi hermana Rosa López, la vida de su esposo, la vida de su hija, su hijo, Señor. Encomiendo tus manos, Padre, encomiendo tus manos, Señor amado. Suplico, Padre, por la vida de mi hermana Paula York, Señor, la vida de su esposo, la vida de su hijo Leonardo, a Gustavo Bamaca, Padre, encomiendo tus manos, Señor, encomiendo tus manos, Padre, eres el único, eres el poderoso Jehová Dios de los cielos. Te suplico, Padre, por la vida de mi hermana Tomasa Ochlag,
allá en sector La Montañita, Caballo Blanco. Señor, clamo por esa vida, pongo tus manos, encomiendo tus manos, Señor, ayúdalo, papá. Fortalécele a esa mujer, Dios mío. Fortalécele, Padre, esa tristeza, Dios mío. Señor amado, yo sé, Padre, que una madre le cuesta soltar un hijo, Señor. Pero perdónalo, Padre, perdónalo, Dios mío, Señor amado. Quizá te ha reclamado, Señor. Solamente fortalécele. Cuídalo, Señor. Ayúdalo, Padre. Ayúdalo, Dios mío. Porque ella le está doliendo su corazón en esta noche. Lo voy a dejar en tus manos, Señor. En el nombre poderoso de Jesús. Señor, gracias. Te agradezco por la oportunidad, Señor amado, que tú, Señor, me has permitido estar un momento en este lugar, Dios mío. Te agradezco, Señor. Si así es tu voluntad, Padre, para el día martes, si tú me prestes la vida, volveré cuando sean a las 10 de la mañana con el programa radial La Voz del Espíritu Santo. Por hoy, gracias, Padre. Gracias, Hijo. Gracias, Espíritu Santo de Dios. Amén y amén.

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la parte final de nuestra programación. Agradeciendo por su amable sintonía al espacio de la programación en esta maravillosa noche. Agradecido siempre con nuestro Creador del Universo por la oportunidad tan grande que Él nos ha permitido poder estar acá con ustedes. Agradecemos a Dios por la vida, la salud y el privilegio tan grande que Él nos ha permitido poder estar acá en esta cabina de radio. Si Dios nos presta la vida, pues estaremos en nuestra próxima programación. Mientras tanto, agradecido siempre con Dios por esta oportunidad. A usted también que estuvo al pendiente del programa, muchas gracias. No decimos adiós, sino hasta pronto. Una excelente noche para todos. Y con permiso, gracias por su amable sintonía.

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1: Reciba el abrazo de papá. Tiene una alabanza muy hermosa.

0: te sigue esperando. Hoy tengo el privilegio de poder adorar junto a un siervo de Dios que ha bendecido a tantas vidas con las alabanzas. Le pido que le recibamos con un fuerte aplauso, hermano Jacobo Reynoso. Un aplauso fuerte.
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0: cerca de ti.
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1: Al Rey de Reyes, y vamos a cantar esta alabanza. Amén.

0: Cristo Jesús. ¿Verdad que sí estamos bendecidos por el Señor Jesús, hermano? Estamos rodeados de tanta bendición. Siéntase contento, siéntase feliz. Si el Señor le ha regalado familia, cuídelos, guárdelos, ámelos con todo el corazón. Eso es regalo de Cristo Jesús. A ver cuántos gritan amén esta noche.
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2: Aleluya. Así que abre su Biblia en el libro de Mateo. En el libro de Mateo, capítulo 25 y su versículo 20, para la gloria de Dios. Libro de Mateo, capítulo 25 y su versículo 20, y lo leemos siempre en el nombre del Padre, Hijo, Espíritu Santo. La palabra de Dios dice: y llegando el que había recibido 5 talentos, trajo otros 5 talentos, diciendo: Señor, 5 talentos me entregaste, aquí tienes, he ganado otros 5 talentos sobre ello. Y su señor le dijo: bien, buen siervo y fiel, sobre poco has sido fiel, sobre mucho te pondré, entra en el gozo de tu señor. Llegando también el que había recibido 2 talentos, dijo: Señor, 2 talentos me entregaste, aquí tienes, he ganado otros 2 talentos sobre ello. Su señor dijo: bien, buen siervo y fiel, sobre poco has sido fiel, sobre mucho te pondré, entra en el gozo de tu señor. Pero llegando también el que había recibido 1 talento, dijo: Señor, te conocía que eres hombre duro, que siegas donde no sembraste y recoges donde no esparciste, por lo cual tuve miedo y fui, escondí tu talento en la tierra, aquí tienes lo que es tuyo. Oremos. Padre que habitas en los cielos, en esta maravillosa noche, Señor del cielo, mira esta palabra, oh Dios amado, que tú nos vas a regalar en esta hermosa noche, Señor Jesús. Tú eres el único Dios grande, papá. Gracias, oh Dios amado, porque tú nos hablas a través de tu palabra. Tú nos enseñas, oh Dios amado, el camino hacia la vida eterna, Señor. Gracias, Señor. Solamente, Padre, te suplico, Dios mío, que tú, Señor, use mi corazón, mi mente, mis labios, conforme lo que tú quieras, oh Dios. En el nombre poderoso de Jesús, bendito Dios del cielo, aquí reprendemos todo sueño, aquí reprendemos todo cansancio, todos malos pensamientos, en el nombre poderoso de Jesús, bendito Dios del cielo. Amén y amén, gloria a Dios, aleluya. Bueno, en esta hermosa noche vamos a meditar bajo el tema: el descuido del deber. Gloria a Dios. 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Ya que hago transmisión, pues, inchi naxchak amados hermanos. Amén. Entonces, pero macorska el de tiol Dios. 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Y luego, shitsunhu, tahu, akunhnachak, yatsuh, cuando tangsti, cuando tul, ebatoku ayaketa unal, conforme lo que ajo tsahkon ke, epapon reglar el tejo cuento que lo patrón, amados hermanos. Amén. Gloria a Dios. 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Amén. La gloria a Dios. Por eso, amados hermanos, chitiolios, llegando el que había recibido 5 talentos, trajo otros 5 talentos, diciendo: Señor, 5 talentos me entregaste, aquí tienes, he ganado otros 5 talentos sobre ello. Amados hermanos, nosotros debemos de cultivar los dones que Dios ha puesto en nuestras manos, amados hermanos. Amén. Gloria a Dios, aleluya. Dios bendiga a nuestro hermano Mayen. Dios le ha dado un talento. Adelante, hermano. Hay que tener mucho cuidado de agarrarlo. La Biblia dice: retén lo que tienes para que ninguno tome tu corona. Amén. Nosotros debemos de retener lo que Dios ha puesto en nuestras manos, para que nadie nos puede arrebatar nuestras manos. Amén. Dios bendiga a los hermanos de la música. Ellos tienen un talento, amados hermanos. Dios me ha dado un talento. Nuestros hermanos pastores, Dios les da un talento. Ustedes, Dios les ha dado un talento. Cada quien, amados hermanos, Dios nos ha dado un talento. Amén. Pero ¿qué debemos hacer, amados hermanos? Tenemos que trabajar, tenemos que luchar, amados hermanos, para demostrar nuestra obra a nuestro Padre Celestial. Amén. Porque no vamos a entrar por nuestro nombre, sino vamos a entrar allá en los cielos por nuestros hechos. Amén. ¿Están de acuerdo conmigo? Gloria a Dios. 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Por eso, amados hermanos, ajo, machi, zacoto, clena, acunanco, y amados hermanos, amados. Dios que enquejo, hermanas, diaconiza, no sé, catijo, cambio, tal hermano pastor, macamichicam, qué bueno, porque en otras misiones, amados hermanos, hay cambio, dos años de un periodo, dice. Ya las hermanas ya apenas van jalando, cuando terminan 2 años, ya lo dejan tirado, entran otros, amén. Pero gracias a Dios que esta misión no hay cambio, amados hermanos, y no hay vacaciones, ¿verdad? ¿Están felices conmigo? Gonzalas, amados hermanas y hermanas. ¿Dónde te dio? Así que hermanas, ya conando tan Dios, salar que bichi cambio no, es que todo misión han tenido y si te cambio no. Pero te acajón, misión hermano, no con cambio, a veces cabe, algo que se conté, pero chinda, japón, cabe tiempo, hermano, ya, nactugre, ahí Dios no con japón, más bajo en gancha que jamás, hermanos, amén. Le dan gloria a Dios. Si así dicen los ociosos, ya no aguanto, ahí Dios, ojalá que se termine este año para hacer mi cambio, dice. Apenas van jalando, pobrecita, esos ociosas, amados hermanos, amén. No, amados hermanos, nosotros tenemos que trabajar, amados hermanos, amén. Cuando dan gloria a Dios. Cuando el Señor me llamó en el Evangelio, amados hermanos, estando yo tirado en el vicio, cuando el Señor me levantó, amados hermanos, a mí no me importó el nombre, amados hermanos. Lo que me importó es trabajar en la obra de Dios. ¿Sí? Pero hoy en día, amados hermanos, hay diáconos, amados hermanos, que se le dan su trabajo en la obra del Señor. Oh, aquel pobre diácono, amados hermanos, apenas llega en la iglesia a cada 8 días. Es de aldea día 8. Gloria a Dios. A veces solo llega los domingos. Es de aldea Santo Domingo, amados hermanos. Nosotros, amados hermanos, nosotros no debemos estar por jalón, porque nosotros no somos camión viejo, nosotros somos hijos de Dios. ¿Cuántas hermanas, hermanas? Chacunanga y cual Dios con Tilil, amados hermanos. Sencillo, amados hermanos, a veces cuando chinta campay, no se can suceder en salud, amados hermanos, pero aunque sin suceder en amados hermanos, hasta la aldea de las barrancas, chinta campay, hermanos, ay, hermano pastor, maxula chino, que chivo tu desfile, por eso, aunque sí, pero a ti se lo mía que hermano, la gloria, esto que alajun que que se entrega cuenta con Dios, sí. Porque aquí no estamos por vista, amados hermanos, sino que aquí tenemos que vivir la palabra de Dios, amados hermanos. Amén. Ananajalanjo, amados hermanos. Gloria a Dios. 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Dios contesta, amados hermanos. Amén. Cuando dan gloria a Dios. Santo es el nombre del Señor, amados hermanos y hermanos. Aleluya, gloria a Dios. Amados hermanos, a mí me impacta este pasaje de la Biblia, amados hermanos. Dice que este buen siervo, amados hermanos, trabajó y cuando vino su Señor, entregó cuenta y dijo el Señor, aleluya, su siervo. Buen siervo y fiel, sobre poco has sido fiel, sobre mucho te pondré, entra en el gozo de tu Señor. Amén. ¿Será que nos gozamos al escuchar esa palabra? ¿Será que usted se va a gozar al decir, entra en el gozo de tu Señor? Si te gozas al escuchar esa palabra, trabaja entonces. 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Mi cuerpo está borracho, pero mi espíritu está con Cristo. ¿Sí? Hombre tonto, quiere ir en el cielo. No, amados hermanos, aquí tenemos que trabajar en la obra de Dios para entrar en el reino de los cielos. Dice en el versículo 22, llegando también el que había recibido 2 talentos, dijo, Señor, 2 talentos me entregaste, aquí tienes, he ganado otro 2 talentos sobre ello. Otro trabajador, amados hermanos. Qué bendición, amados hermanos. Solo al analizar este pasaje, amados hermanos, nos da ánimo para seguir adelante. Amén. 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Dios, amados hermanos, amén. Cuando dan gloria a Dios, hermanos amados, con tilile cual Dios. Mi atzuok shkehu hermana de iglesia local, sino ayei shiulet shitzachet con congregación, amados hermanos, amén. Y mi atzuok shkehu kia, sino con también ayo como varones, amados hermanos, atitud kakunanta en Dios, amados hermanos. Pero ti, amados hermanos, amados, chito junto al Dios, puro anquejo está en Dios. Pero como a tu hermano pastor, cualquier cuerpo oficial, Sí, anda gloria a Dios. Catáfela ton jaucla, catagonana. Sí, anda gloria a Dios. El que trabaja, que come. Y el que no trabaja, que no come. Amén. 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Dios te bendice. 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Dios te bendice, amados hermanos. Amén. ¿Cuándo se gozan conmigo, amados hermanos? Si nosotros trabajamos con todo nuestro corazón, Dios nos bendice. Amén. Ve los hermanos, no sé de dónde vienen, amados hermanos, amados. Dejaron la chinula por allá. Aquí están alabando a Dios. Dale, con gozo, amados hermanos. Dios nos bendice. Amén. Gloria a Dios. Aleluya. Santo es el nombre del Señor. 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Hermano pastor, clando en actividad, y va, está bien, hermano, usted tarifa, hermano, usted zulía, usted cobrar y a ti mensaje, chica, hermano. Agua mi aloga sa hubo oya sa ona wetentai Dios en chiva madre ser. Pero tú te ofrendí a tech, como acotó Dios, tú tan mi este, onza, esta camisa con. En otro lado, el Señor me va a bendecir. Porque así pasa, madre ser. Peor cuando decimos que trabajamos por fe. Ay, pobre Mayen, va a decir, trabajo por fe, capaz de que ni gasolina le van a dar. Sí, porque así pasa hoy en día. Pero no nos quedemos callados, amados hermanos. Dios nos bendice, amados hermanos. Aleluya, gloria a Dios. Por eso, amados hermanos, yo me gozo con Cristo. Porque si nosotros trabajamos con papá Dios, pero Él no se queda con nada, Él nos bendice, amados hermanos. Amados hermanos, tuve una actividad el mes de diciembre, amados hermanos. Y como vengo trabajando, siempre he platicado con unos hermanos evangelistas que son mis amigos y me dicen, ya viene el verano, pastor, si ya viene, le digo, ah, pues ahora llegó el tiempo de las campañas. A mí no me has cansado, hermano, aquí no hay verano para mí, aunque sea bajo la lluvia, salgo de las barrancas, aunque sea bajo la lluvia, regreso de 12, 1 de la madrugada, las actividades continúan, amados hermanos, amén, cuando dan gloria a Dios. Entonces yo dije, amados hermanos, recibí una profecía de un cantante, amados hermanos. Y el cantante me decía, amados hermanos, Dios le puso palabras en sus labios, siervo me dice, siervo, dice Dios que viene una bendición para tu vida. Recuerda que ya pronto viene, Dios me muestra una mujer que te va a bendecir, me dijo. Amén. ¿Lo cumplió Dios? ¿Lo cumplió Dios? No, dicen algunos los que no conocen su Dios. El que no recompensa a aquel negro que está allá arriba. Donde muchos fueron allá porque las sillas no, todavía están vacíos. Ya medio zancochados van a regresar mañana. Hoy me llamó un varón, me dice, hermano pastor, sí hermano, pues fíjese hermano, una hermana que es de Honduras, mandó una ofrenda para usted, una ofrenda muy especial, me dijo. Gloria a Dios, le dije. Gracias, Padre, lo que tú me hablaste, has cumplido conmigo, le dije. Una hermana hondureña, ni lo conozco, amados hermanos, pero cuando Dios dice, le vas a dar a esta mi siervo, porque ha trabajado mucho, dirá el Señor. Amén, cuando dan gloria a Dios. Pero cuando usted trabaja, Dios te bendice. Sí, dan gloria a Dios. Sí. Pero cuando usted no trabaja en la obra de Dios, usted va viendo en el camino dónde se quedó un quetzal tirado, vas registrando en la calle. Si no se queda billete tirado en la calle, sino mira allá arriba, porque allá arriba viene lo bueno. Amados hermanos, hermanos. Sí, amados hermanos. Nos gozamos, amados hermanos, allá y hermanas que ya cuaben con chingue aquí y con chingue toclen Dios, amados hermanos. Así es, Nascalanja, amados hermanos, que hagan un ataque en Dios. Y lanchita lo ofrendaren que junto al quetzal, hermano. Ese no tiene valor, amados hermanos. Camachinsgelen que cuántos dinero le da usted a su hijo cuando va a la escuela. ¿Lleva un quetzal? ¿Contento se va el niño con un quetzal? Macomichirse con que me diga al Naxiba su escuela. Macaxinjan que Tokio. Y ni que Tokio te cuide, lo Macaxin manquer van de quichetun chicanque. Porque solo así le estoy preguntando si dan dinero a sus hijos, no me contesta. Le estoy preguntando a un imam, no le contesta. Pero quizá alguno de ustedes, hermanos, pregúntele que si le dan dinero o no le dan dinero. El niño cuando mira un quetzal hace su cara arrugada. Pero aquí, amados hermanos, cae 25 centavos, cae 50 len, cae un quetzal y no hay bendición, amados hermanos. Pues mucha gente está quebrando su dedo, ay, no sé qué pasa, este año fue mal, dice, mal es usted. Sí, cuando Dios pone en mi corazón, amados hermanos, no me niego a dar a papá. Porque Dios nos da, amados hermanos. Por eso dice la Biblia, Dios ama al dador alegre. ¿Sí? Pero como hay ídolos entre nosotros, amados hermanos, ¿o no cree usted que no hay ídolos entre nosotros? Pasan las hermanas así con el recipiente para recaudar la ofrenda, aunque le pasen sobre su bajo su cachete, no se despierta el muerto, ahí está todo tieso. Y quiere, pero cuando está aquí, empieza a pedir su casa, empieza a pedir su carro, empieza a pedir trabajo de su esposo allá en los Estados Unidos, pero no dan los ingratos, son de cacería el codo. Gloria a Dios. ¿Me están escuchando? Santo es el nombre del Señor. Amados hermanos. 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Y la cache. 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Amados hermanos, amén. Sí. Pero Ana Canamachia visitar. 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Sí. Me decía un pastor, amados hermanos, es que la canasta de amor llega a todos los, cuando las hermanas a cada 15 días presentan la canasta de amor, pero llega mucha sal, dice. Ni que tan fuera es el chivo, es el pastor, porque sal va a comer. Ahora si sal come usted, porque por ser tacaño. Sí, y no por eso estamos aquí como pastores, ¿no, amados hermanos? Porque Dios bendice a sus siervos, amados hermanos. Amén. Cuando dan gloria a Dios. Santo es el nombre del Señor. Ahora viene lo más importante. Ponga mucho oído a este. Usted que me está escuchando en la radio, usted que está aquí, si usted no trabaja en la obra de Dios, aquí viene. Aleluya. Dice, amados hermanos, aleluya, gloria a Dios. Llegando también el que había recibido un talento y dijo, Señor, te conocía que eres hombre duro, que siegas donde no sembraste, recoges donde no esparciste, por lo cual tuve miedo y fui a escondí tu talento en la tierra, aquí tienes lo que es tuyo. Ja. Así pasa hoy en día, amados hermanos. Así pasa hoy en día, amados hermanos amados. Aleluya, gloria a Dios. Hoy en día, amados hermanos, cuántos talentos los hombres y mujeres lo tienen escondido por escuchar la voz de Satanás. ¿Cuántos hermanos y hermanas? 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Ah, tun chi yole, ey, chi, human haut mils un tiba, no te vincilla, para eso sos bueno, pero para trabajar, no. ¿Sí? 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Chicaneco y tierra, cual Dios, cala juntiak sol, salamatok il, tijun chuhel oxlal, solo espere tu castigo, porque allí viene. ¿Sí? 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Gloria a Dios. Aleluya. Ato cuando, amados hermanos, cuando Tawi rey, amados hermanos, aprovechar el tisara, zazun sohtu tibaj rey, amados hermanos. Por eso tenga mucho cuidado que no te metes con la mujer de tu hermano, porque ira de Dios viene sobre ti. ¿Sí? Cuando dan gloria a Dios. Pero hay gentes, hay diáconos torcidos, diáconos aguados. Hoy en día, quizá cuando mire la hermana que está trabajando en la obra de Dios y su esposo, ahí está en los Estados Unidos, ¿cómo se acerca? ¿Cómo se pega puro gato? Tenga mucho cuidado, porque tenés tu cargo en la iglesia, tenés un privilegio, tenés un talento en tu mano, tenés que trabajar, no para hacer el mal sos bueno, y para trabajar en la obra de Dios sos haragán. Por lo cual tuve miedo y escondí tu talento en la tierra, y aquí tiene lo que es tuyo. Respondiendo su señor, dijo: siervo malo, negligente, sabías que ciego donde no sembré y el recojo donde no esparcí. Por tanto, haber dado mi dinero a los banqueros, y al venir yo hubiera recibido lo que es mío con los intereses. Ahora viene, quitadle pues el talento, dadlo el que tiene 10 talentos, porque el que tiene le será dado y tendrá más. Y al que no tiene, aún el poquito que tiene le será quitado. Amén. Y al siervo inútil, echadle en las tinieblas de afuera, allí será el lloro y el crujir de diente. Amén. Pero esto será muy tarde, amados hermanos. Amén. Cotzalas, hermanos y hermanas. Chitiol Dios, amados hermanos. Aleluya, gloria a Dios. Qué tremendo, amados hermanos, amados. 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

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Amén. Cuando dan gloria a Dios. Por eso, hermanos amados, hay hermana Kia Saja Ton Iglesia, hay Kia Sakunana Totanio Shaul Ab Elito Iglesia Lu, Sakunana, Sakunana. 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Ah, por otro salazo, amados hermanos. Amén. Cuando dan gloria a Dios. Por eso, amados y hermanos, Dios nos habla de esta manera. Amén. 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Vamos ahora, que Dios bendiga a nuestros hermanos de la música. Sigamos fieles con Dios. Padre, que habitas en los cielos. Te doy gracias, Señor. Te doy gracias, Padre, gracias, oh Dios eterno. Nos has hablado, Dios mío, en esta noche, Señor del cielo. Gracias, Señor, gracias, Padre, porque tú nos has enseñado a través de tu palabra, oh Dios eterno.

trabajando en tu obra, oh Dios. Mire, Señor, tu pueblo que está presente, Dios mío. Mire, Señor, tu pueblo que está presente, Dios eterno. Si alguno de estas mujeres que están aquí, si alguno de estos varones que están aquí, Señor, están reconciliando contigo, Padre, perdónalos, oh Dios. Perdónalos, Padre. Oh Dios amado. A veces hoy en día, para escuchar.

tu voz, Padre. Mire, Señor, a los que me están escuchando en la radio, a los que me están viendo en esta noche a través de la radio, Padre, a través de esta transmisión, Dios mío, a los televidentes, Padre, si alguno está torcido, Dios mío, y quieren

0: Dios amado. Gracias, oh Dios amado. Gracias, oh Dios todopoderoso. En el nombre de Jesucristo de Nazaret. Espíritu Santo de Dios. Gracias, oh Dios amado. Gracias, oh Dios mío. Bendice a tus hijas que están trabajando en esta iglesia, Dios mío. Ayúdalos, dale entendimiento para seguir adelante. En el nombre poderoso de Jesús. Bendito Dios del cielo. Amén y amén. Gloria a Dios. Aleluya. Así que, amados hermanos, que Dios les bendiga. Y gracias por este privilegio y nuestro hermano pastor con nosotros.
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1: Al Cordero, ya solo el Espíritu Santo que te mete, ya te lo leyeron el Espíritu Santo que te mete, ya el cole cristal, vamos. Dígale, aquí estoy, aquí estoy, aquí estoy, te necesito. 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Dígale, aquí estoy, Padre.

Ahí está la mano de Dios, tatuada allí. 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Recuzcorre el chavés que cacha pila allí. Lo que cagle el chavés, así como está todo lo que cate lo mic. 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Tienes que salir diferente en esta tarde. Tienes que salir diferente.

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Juan 10:28. Y yo les doy vida eterna y no perecerán jamás, ni nadie las arrebatará de mi mano. 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

Juan 6:47. De cierto os digo, el que cree en mí tiene vida eterna. 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

Hechos 3:19. Así que, arrepentíos y convertíos, para que sean borrados vuestros pecados, para que vengan de la presencia del Señor tiempos de refrigerio. 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

Romanos 3:24. Siendo justificados gratuitamente por su gracia, mediante la redención que es en Cristo Jesús. 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

El Señor tu Dios está en medio de ti como guerrero victorioso. Se deleitará en ti con gozo. Se renovará con su amor. Se alegrará por ti con cantos. Sofonías 3:17. 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
1: Es fácil de adorar al Señor cuando todas las cosas marchan muy bien, pero cuando llegan los procesos nos afligimos y nos olvidamos que el que va con nosotros es el gran Yo Soy. Hermana y hermano, abre su boca en medio de la tempestad.

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pues Dios no nos ha dado un espíritu de timidez, sino de poder, de amor y de dominio propio. Segunda de Timoteo, capítulo 1, versículo 7. 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

afirma el Señor. Planes de bienestar y no de calamidad, a fin de darles un futuro y una esperanza. Jeremías, capítulo 29, versículo 11. 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

0: Así nos lo ha mandado el Señor. 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

porque por gracia ustedes han sido salvados mediante la fe. Esto no procede de ustedes, sino que es el regalo de Dios, no por obras, para que nadie se jacte. Efesios capítulo 2, versículos 8 y 9. 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

aun si voy por valles tenebrosos, no temo peligro alguno porque tú estás a mi lado. Tu vara de pastor me reconforta. Salmo capítulo 23, versículo 4. 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

Señor es mi pastor, nada me falta. En verdes pastos me hace descansar, junto a tranquilas aguas me conduce. Salmo capítulo 23, versículos 1 y 2. 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

inquieten por nada. Más bien, en toda ocasión, con oración y ruego, presenten sus peticiones a Dios y denle gracias. Y la paz de Dios, que sobrepasa todo entendimiento, cuidará sus corazones y sus pensamientos en Cristo Jesús. Filipenses, capítulo 4, versículos 6 y

0: su mano derecha conmigo, levante su mano. Todos, todos, levante su mano, levante su mano. Nadie se quede así sin su mano arriba. Levante su mano, muévalo así, así, así. No la baje todavía, muévalo así. A ver qué tal si dices conmigo esto, mire. Diga conmigo esto, dice:
1: si no fuera por su gracia y por su amor.
0: Pero no me mira a mí, por favor, mira arriba.

Si no fuera por gracia de Dios, ¿dónde estaríamos? A ti que Dios te ha sacado de un vicio, si no fuera por el amor de Dios, ¿dónde estarías? ¿Estarías vivo? Hoy testificamos que hay un Cristo de poder. ¿Cuántos creen que Dios de nosotros es un Dios poderoso? Apláudele fuerte a Cristo Jesús, apláudele fuerte.

Así que no temas, porque yo estoy contigo. No te angusties, porque yo soy tu Dios. Te fortaleceré y te ayudaré. Te sostendré con mi diestra victoriosa. Isaías, capítulo 41, versículo 10. 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

Ahora bien, la fe es la garantía de lo que se espera, la certeza de lo que no se ve. Hebreos capítulo 11, versículo 1. 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
1: Los salen, pueden brindar ofrenda de palma a Dios y cantémosle a Dios.

Yo soy el camino, la verdad y la vida, le contestó Jesús. Nadie llega al Padre sino por mí. Juan capítulo 14, versículo 6. 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

0: palmas a ese Dios real.
1: Vivimos por fe, no por vista. Segunda de Corintios, capítulo 5, versículo 7. 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

Señor te bendiga y te guarde. El Señor te mire con agrado y te extienda su amor. El Señor te muestre su favor y te conceda la paz. Números capítulo 6, versículos 24 y 26. 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

estrella de la fe. Haz tuya la vida eterna a la que fuiste llamado y por la cual hiciste aquella admirable declaración de fe delante de muchos testigos. Primera de Timoteo, capítulo 6, versículo 12. 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

Ahora bien, sabemos que Dios dispone todas las cosas para el bien de quienes lo aman. Los que han sido llamados de acuerdo con su propósito. Romanos, capítulo 8, versículo 28. 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

Este año 2008, el número 8 es el número de los nuevos comienzos. Cada día hay algo nuevo para ti. El Señor quiere llevarte a nuevos niveles cada día. Solo entra en su intimidad y dile: Señor, límpiame a cada instante. Ayúdame a ser diferente. Pero toma tu decisión en hacerlo. Levántate y adórale al Señor.

cantores y salmistas proféticos que traigan cada día un rema de Dios para el pueblo del Señor. 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

manos y dale gracias. En donde tú estés, donde te encuentres, hoy viene el manto de gloria sobre tu vida. Tu tabernáculo de adoración es restaurado. Me refiero a adoradores que quebrantan su corazón, adoradores que derraman su corazón delante de la presencia de Dios.

pónganse toda la armadura de Dios, para que cuando llegue el día malo, puedan resistir hasta el fin con firmeza. Efesios, capítulo 16, versículo 13. 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

Así que no temas, porque yo estoy contigo. No te angusties, porque yo soy tu Dios. Te fortaleceré y te ayudaré. Te sostendré con mi diestra victoriosa. Isaías, capítulo 41, versículo 10. 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

El Señor mismo marchará al frente de ti y estará contigo. Nunca te dejará ni te abandonará. No temas ni te desanimes. Deuteronomio, capítulo 31, versículo 18. 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

se me afligía el corazón y se me amargaba el ánimo por mi necedad e ignorancia. Me porté contigo como una bestia, pero yo siempre estoy contigo, pues tú me sostienes de la mano derecha. Me guías con tu consejo y más tarde me acogerás en gloria. Salmo, capítulo 73, versículos 21 y 24. 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

Torre Inexpugnable es el nombre del Señor. A ella corren los justos y se ponen a salvo. Proverbios, capítulo 18, versículo 10. 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

El Señor afirma los pasos del hombre. Cuando le agrada su modo de vivir, podrá tropezar, pero no caerá, porque el Señor lo sostiene de la mano. Salmo, capítulo 37, versículos 23 y 24. 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

0: Dios es nuestro amparo y nuestra fortaleza, nuestra ayuda segura en momentos de angustia. Por eso no temeremos, aunque se desmorone la tierra y las montañas se hundan en el fondo del mar. Aunque rujan y se increpen sus aguas, y ante su furia retiemblen los montes. Salmo, capítulo 46, versículo 1 y 3. 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

Los jóvenes se cansan, se fatigan y los muchachos tropiezan y caen. Pero los que confían en el Señor renovarán sus fuerzas, volarán como las águilas, correrán y no se fatigarán, caminarán y no se cansarán. Isaías, capítulo 40, versículos 30 y 31. 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

El amor es paciente, es bondadoso. El amor no es envidioso, ni jactancioso, ni orgulloso. No se comporta con rudeza, no es egoísta, no se enoja fácilmente, no guarda rencor. Primera de Corintios, capítulo 13, versículos 4 y 5. 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

Hermanos, no pienso que yo mismo lo haya logrado ya. Más bien una cosa hago, olvidando lo que queda atrás y esforzándome por alcanzar lo que está adelante. Sigo avanzando hacia la meta para ganar el premio que Dios ofrece mediante su llamamiento celestial en Cristo Jesús. Filipenses, capítulo 3, versículos 13 y 14. 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

0: El Señor es quien te cuida, el Señor es tu sombra protectora. De día el sol no te hará daño, ni la luna de noche. El Señor te protegerá de todo mal. Protegerá tu vida. El Señor te cuidará en el hogar y en el camino desde ahora y para siempre. Salmo, capítulo 121, versículos 5 y 8. 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
2: El primer canto vamos a cantar con ustedes en esta noche, hermanos. Mi vida está confiado en ti, Señor. ¡Gloria a Dios!

0: se siente la gloria de Dios, dale más libertad.
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1: Dios de milagros. 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
1: Su palabra es bella como cada atardecer.

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0: Mira, mi hija, hace días que yo le he pedido a Dios y hablar con ustedes, con mis hijos. Ustedes saben la pobreza que estamos atravesando. Las deudas cada día me enloquecen y ya no sé qué hacer. Por eso tuve que tomar esta difícil decisión de viajar a Estados Unidos. Y se me parte el alma dejarlos, porque los amo.
1: No te vayas, papi. Sabes que yo y mis hermanitas te queremos mucho, papi. No te vayas, papi.
2: Duele aceptar la decisión que tomaste, mijo. Si así has pensado, pues está bien. Solo te pido algo: que no te olvides de nosotros y nunca, nunca te alejes de Dios. Por favor, que el Señor te acompañe.

Juan 10:28, y yo les doy vida eterna y no perecerán jamás, ni nadie las arrebatará de mi mano. 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

0: Juan 6:47. De cierto os digo, el que cree en mí tiene vida eterna. 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
1: Ahora sí, a la cuenta de tres recibimos a hermana Marta Griselda y lo recibimos con un aplauso tremendo. Vámonos, una, dos y tres. Marta Griselda y Ministros de Luz.

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Romanos 3:24. Siendo justificados gratuitamente por su gracia, mediante la redención que es en Cristo Jesús. 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

el Señor tu Dios está en medio de ti, como guerrero victorioso, se deleitará en ti con gozo, se renovará con su amor, se alegrará por ti con cantos. Sofonías 3:17. 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

pues Dios no nos ha dado un espíritu de timidez, sino de poder, de amor y de dominio propio. 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

que yo sé muy bien los planes que tengo para ustedes, afirma el Señor. Planes de bienestar y no de calamidad, a fin de darles un futuro y una esperanza. Jeremías, capítulo 29, versículo 11. 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
2: Levante su mano y dígale: Señor, muchas gracias, Señor. Por eso vengo a cantarte.

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0: unos segundos hablarle al poderoso, al grande.
1: Porque por gracia ustedes han sido salvados mediante la fe. Esto no procede de ustedes, sino que es el regalo de Dios. No por obras, para que nadie se jacte. Efesios capítulo 2, versículos 8 y 9. 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

Amado Dios y Padre, que en el cielo habitas, en la tierra y en todo lugar. Gracias te doy, Padre amado, por la vida, la salud. Privilegio tan grande, Dios, que tú me concedes, Padre celestial, Padre amado. Poder estar delante de tu presencia, Jesús. Gracias, Señor amado, por la vida, la salud. Por permitirme, Señor, poder estar un momento delante de tu presencia, Señor amado. Gracias te doy, Jehová Dios, porque tú eres grande, eres poderoso, eres digno, Señor, de toda honra, Padre, y de toda gloria, Jesús. En esta mañana, Padre, en esta mañana, Dios, solamente te pido, Padre, que tú me guíes conforme a tu voluntad. Guíame, Jesús, y guárdame cada día, cada momento, Padre amado, Padre de la gloria. En esta hora, Jesús, en esta hora, Espíritu Santo, que seas tu Padre tomando el control de mi vida. Las horas, los minutos, Dios, que yo voy a estar enfrente de estos micrófonos. Que todo se haga conforme a tu voluntad, Espíritu Santo. En esta mañana, Jesús, te pido por toda la audiencia en diferentes lugares, Padre. Guarda toda la audiencia, Dios. Yo encomiendo en tus manos, Jehová Dios de la gloria. Te pido, Dios, por los programadores, programadoras, los que patrocinan cada programa. Señor amado, en esta mañana pongo en tus manos, Jehová, que seas tú mi Dios, que seas tú mi Padre, guardando cada vida, Dios, en esta mañana, Jesús. En esta mañana, Padre amado, Padre de la gloria, gracias te doy, Jehová. Gracias te doy, Espíritu Santo, por tu amor tan grande, Dios, y tu misericordia, Padre. En esta hora, Jehová Dios, en esta hora, Espíritu Santo, te solamente, Padre, toma el control. La vida de mis hermanitas locutoras, el gerente de esta radio, Dios, pongo en tus manos, Señor, que seas tú guiándonos cada día, conforme a tu voluntad, Dios, conforme a tu voluntad, Padre amado, Padre de la gloria, gracias te doy, Jehová Dios, gracias te doy, Espíritu Santo, en esta mañana, Jesús, solamente tú eres grande y poderoso, Jehová, gracias te damos, Jehová Dios, en esta mañana, oh Señor, toma el control, Padre, de las horas, los minutos, Señor, que voy a estar, Padre, los que se van a reportar, Dios, yo encomiendo en tus manos, Jesús. Gracias, Jehová, gracias, Dios, amén, Jesús.

Muy buenos días, fiel auditorio de radio. Es un grande privilegio poder estar con ustedes llevando el espacio de programación. En esta mañana les saluda a su amiga hermana en Cristo Jesús, la locutora Irma Romero Gómez, y a con ustedes llevando la programación de este día de hoy. Así que bendiciones para toda la audiencia que se encuentra en sintonía. Deseándoles una buena mañana, buen provecho para todos ustedes que están en sintonía de nuestro espacio de saludos y complacencia. Así que bendecimos la vida de cada uno de ustedes, los que ya están en sintonía, deseándoles buen provecho a la hora del desayuno. Así que bendiciones para todos los que desean reportarse, lo pueden hacer a través de la línea telefónica que está totalmente disponible en cabinas de radio, ya que usted puede reportarse con nosotros a través de nuestra línea de teléfono acá en cabinas centrales de Revelación Estéreo. Así, de esta manera continuamos con ustedes llevando la programación en esta hora de la mañana. Saludos a nuestro hermano Diego López, la presta en sintonía, recibe nuestro cordialísimo saludo en esta mañana. Gracias por acompañarme en esta oportunidad. Bendiciones para todos y todas en esta hora de la mañana. Gracias, gracias por acompañarnos a través de Revelación Estéreo, la 107.7 FM. Así, de esta manera vamos a dejar lindísimas alabanzas con ustedes, alabanzas de bendición para su vida espiritual.

Claro que sí, así de esta manera proseguimos con ustedes con más de la programación a esta maravillosa hora de la mañana. Pues acá estamos con ustedes llevando más espacio de la programación, el espacio de saludos. Decimos la vida de todos nuestros oyentes de radio, los diferentes lugares en donde llega nuestra señal. Qué bendición poderles saludar en esta mañana tan gloriosa, una mañana con el sol muy radiante, por supuesto. Qué bendición recibir de las ricas bendiciones de Dios, así que bendecimos su vida. Allí en su trabajo, en su negocio, en su casita, pues bendiciones especialmente a las amas de casa. Ya hoy es día sábado, pues toca que hacer muchas cosas ahí en casita, ya que a veces de lunes a viernes no están en casa, pues hay que arreglar ahí la casita. Pues qué bendición. Saludos especiales a ellas en esta oportunidad. Pues ahí ya quizá ya pensando qué hacer para el almuerzo. Pues qué bendición esta hora de la mañana. Recibe nuestro cordial saludo. Dios bendiga a nuestro hermano Gabriel Arbaces, sin duda por esta en sintonía. Recibe nuestro saludo a nuestro hermano Diego López, nuestro hermano Jaime Castillo, nuestra hermana Araceli Díaz, a Martina Díaz, a Maribel Ramírez. Pues bendiciones en esta hora de la mañana. Saludos especiales para ella en esta hora, sin duda por ella nos están sintonizando. Saludos a nuestro hermano Orlando desde Florida, sin duda por ella está en sintonía, recibe nuestro cordial saludo. Así que recuerde que cuando sean a las 9 de la mañana viene espacio de programación en radio, el programa radial Rescatando Almas para Cristo de 9 a 10 de la mañana. Y recuerde de 12 del mediodía a 1 de la tarde el programa radial Rescatando Jóvenes para Cristo. Así que no cambie de sintonía, son los programas que corresponde a este día de hoy, día sábado. Pues qué bendición poder estar con ustedes llevando el espacio de esta programación acá en Revelación Estéreo. Les saluda su amiga hermana en Cristo Jesús, la locutora Irma Romero Gómez. Pues con ustedes en esta hora de la mañana, gracias por acompañarme en esta oportunidad. Bueno, ya entre breves minutos estará el espacio del programa radial Rescatando Almas para Cristo, así de esta manera. Continuamos con más alabanzas, alabanzas de mucha bendición para su vida espiritual. Y luego estaremos dejando el espacio del enlace, así que bendiciones para todos esta hora de la mañana.

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sí tenemos audio, ¿verdad? Ahora sí tenemos audio. La gloria sea para Dios. Siempre hay descuidos. También venía a disculparme con usted como pueblo de Dios, como audiencia. También quería, necesitaba darle esta explicación. No hemos estado por 2 semanas consecutivas. No hemos podido estar. Hemos tenido trabajo, bendito y alabado el nombre de Dios. Hemos tenido ocupaciones en la obra. Y estábamos bastante, bastante preocupados porque a un hilo estuvimos de que no pudiéramos transmitir una vez más este día debido a problemas ajenos a nuestra voluntad, obviamente. Han surgido problemas por estas áreas. Estuvimos por más de 3 días sin energía eléctrica y pues hasta hoy por la mañana... hubo ya energía, ahorita tenemos energía. Sabrá usted que si no hay energía, tampoco hay señal en el internet, allá en el wifi, ¿verdad? No tenemos señal, entonces es muy necesaria la energía eléctrica, ¿verdad? Pero entonces estábamos preocupados, diciendo que no, pues es posible que no volvamos a transmitir ya 3 sábados de manera continua. Pero lo que hacemos, lo hacemos con todo nuestro corazón, con todo nuestro corazón. A veces ahí también Dios, dice nuestro hermano Israel, nuestro hermano Henry Israel, Dios me le bendiga. Hermano dice, bendiga Morales César, aquí estamos, dice, la gloria sea para Dios. Hermano Henry, gracias, gracias, gracias por visualizarnos allá en el estado de Maryland, ya se reportó. Nuestro hermano Henry, gracias por esa fidelidad a su programa, Rescatando Almas para Cristo, en la voz de su pastor César Morales, desde Guatemala. Estamos ubicados exactamente en el Aldea Sibaná, sector norte, municipio de La Cintal, Retauleu. Desde acá transmitimos desde Guatemala para el mundo. ¡Qué bien! Y no, y si le decimos que para el mundo es porque así lo es. Nos visualizan también en Argentina, también en el Perú, allá en un lugar llamado... Cajamarca, allá en Cajamarca, en el Perú, también nos visualizan, así también en El Salvador, en Nicaragua. Dios bendiga a nuestros hermanos nicaragüenses, Dios les bendiga a nuestros hermanos nicaragüenses, allá también en El Salvador, allá en Aguilares, Dios bendiga a nuestros hermanos en Aguilares, allá en El Salvador, en San Salvador también nos visualizan, así también en Honduras. ¿Y por qué no decirlo en Guatemala, verdad? Dios bendiga la vida de nuestro hermano, también allá, nuestro hermano Danilo, allá en el estado de Nueva York. Dios bendiga la vida de nuestro hermano Danilo, la vida de nuestro hermano Sergio Alexander, allá en también en el estado de Nueva York. Y así en diferentes lugares, a nuestra hermanita Olga Mazariegos, allá en New Jersey, allá también nos visualiza en New Jersey, y... en diferentes lugares, allá en el estado de California, allá por el lado de San Rafael, California, también nos visualizan, también allá en San Mateo, California, también nos visualizan, y en diferentes lugares, allá en el estado de Pensilvania, Dios bendiga a nuestros hermanos en Pensilvania, allá también nos visualizan nuestros hermanos en diferentes lugares. Dios les bendiga a nuestros hermanos, Dios les bendiga. Gracias por escribirnos allá, gracias por escribirnos. Dios bendiga la vida de nuestro hermano Henry. Dios bendiga la vida de nuestro hermano Henry Israel Bail, hasta allá en el estado de Maryland. Esta mañana, mis amados hermanos, queremos ir a unos minutitos de oración, ve usted qué tan importante también es la oración, amén. Así que le invito, si usted está cómodamente, le invito, y si no, pues no se preocupe, aquí estamos orando por usted, también allá... pues a lo mejor está trabajando o va conduciendo, yo no sé, pero los que podemos, pues entramos en oración. Padre nuestro que estás en el cielo, santificado.

0: alabado es tu nombre. Poderoso Dios de gloria, Padre, Hijo, Espíritu Santo de Dios, en esta hora de la mañana, Padre, vengo a tu presencia a clamar misericordia. Suplico, pues, Dios, Padre bendito del cielo, misericordia, Padre, tanto por mi vida espiritual, Señor Jesús, que estaremos impartiendo un mensaje más de tu palabra vía radio, Señor, también a través de esta plataforma, papito amado. Bendice las almas, bendice a cada uno por nombre, papito del cielo, allá los que nos visualizan a la distancia, papito amado, allá nuestros hermanos, eterno Dios, allá donde se ubican, allá en aquel país de Norteamérica, papito del cielo, guarda, proteja, libra de migración, libra de enfermedades, libra de accidente a tu pueblo, papito del cielo, guárdalos, protéjalos, Señor Jesús, aquellos que ya vinieron a tu camino, Padre, que ya han tomado, Señor Jesús, el evangelio, Padre bendito, en su corazón, y a los que aún no, papito del cielo, lleva tú el control, toma tú, Señor, control en esas almas, papito del cielo. Tu palabra dice que si alguno está cargado, está cansado, dice, ven a mí, yo los haré descansar, de tu palabra, papito del cielo. Dios bendito de gloria, lleva este mensaje, Dios amado, lleva mensaje, Señor Jesús, al corazón de tu pueblo, al corazón de los jóvenes, papito del cielo, lleva esta palabra, papito amado, en tu nombre santo y poderoso, Padre, Hijo, Espíritu Santo, amén, amén, la gloria sea para Dios. Yo sé que los minutos de oración son bastante, bastante cortos, pero recordemos que también estamos en la radio. Es una hora la que tenemos y en esta hora nosotros aprovechamos para poder transmitir este mensaje. Recuerde usted que para venir tenemos que estar preparados ya para venir a transmitir este mensaje, ¿verdad? Entonces acá venimos y venimos ya a motivar y estamos acá para presentar ya el mensaje de Dios. Esta mañana yo le invito a usted a que vaya conmigo a la Biblia, si usted puede. Vamos a ir a la Biblia, vamos a ir allá a Primera de Timoteo capítulo 4. Y vamos a estar en su versículo 12 únicamente. Primera de Timoteo, capítulo 4, versículo 12. Le invito a usted a que vaya conmigo si puede, para que podamos estar en la Biblia. Así, en este momento, Dios bendiga también la vida de nuestro hermano Henry. Gracias, gracias, hermano Henry Israel. Gracias, estamos acá. Estamos acá listos para darle lectura a cada uno que se añade, a cada uno que nos mande su comentario. Y gracias le damos también a nuestros hermanos allá en la radio por habernos alertado ahí de que no teníamos audio al principio, pero seguramente sí, ya tenemos audio. Amén. La gloria sea para Dios. Sí, una vez más también le repito, suplicando disculpas, no estuvimos por 12 semanas consecutivas, no estuvimos en el aire, tuvimos compromisos, pero acá estamos ya estamos acá nuevamente y estamos siempre en la lucha. Dios bendiga a nuestro hermano en Aguilares, nuestro hermano allá en Aguilares, en El Salvador, nuestro hermano Oscar Villanueva. Dios le bendiga, pastor, dice nuestro hermano Oscar. Amén, amén, recibimos estas bendiciones que sabemos que viene de lo alto. Mi siervo Oscar Villanueva, adelante también allá en la obra, allá donde Dios lo tiene también trabajando en el evangelismo, allá le animamos a seguir adelante, nuestro hermano Oscar Villanueva. Dueñas López, bendiciones, pastor, dice nuestro hermano Dueñas López. Gracias, gracias por esas bendiciones, las recibimos con el corazón, las recibimos, gracias a usted, gracias por ese esmero de escribirnos. Le invitamos a que se quede con nosotros, quédese con nosotros y comparta con nosotros este mensaje que Dios nos tiene esta mañana. Gracias, Revelación Estéreo también nos vuelve a escribir, dice ya al 100, hermano, Dios le bendiga, dice gracias, gracias, gracias, gracias, infinitamente gracias por habernos alertado No sale. Eso es lindo cuando el pueblo de Dios está conectado y unos a los otros, pues nos apoyamos ahí. Gracias por habernos apoyado, alertándonos de que no teníamos audio allá en el principio. Amén. Leemos la Biblia en el nombre del Padre, del Hijo y el Espíritu Santo que está con nosotros. Amén. Dije al principio, primera carta a Timoteo, capítulo 4, y vamos a estar en su versículo 12. Dice su palabra: ninguno tenga en poco tu juventud, sino sea ejemplo de los creyentes en palabra, conducta, amor, espíritu, fe y esperanza, dice su palabra. Y esperanza, la gloria sea para Dios. Bendito es el nombre de Dios. Le invitamos entonces, quédese con nosotros y vamos a ir a la palabra. Vamos a ir a la palabra. Suplicamos también, sabemos que hay mucha deficiencia en lo que es el Wi-Fi, la señal del Wi-Fi. Estamos muy complicados. Hemos tenido, les decía, muchos problemas con la energía eléctrica en nuestra área. Esta mañana queremos predicar con el tema que se llama el Evangelio por heredad. El Evangelio por heredad. Vea usted, allá el pueblo de Israel tenía una promesa y tenía una tierra por heredad, ¿verdad? Una tierra por heredad, una promesa que se la hicieron a los padres, y por fin aquel pueblo llegó a esa tierra prometida. La palabra de Dios nos enseña que nosotros tenemos por heredad el cielo eterno a través de su palabra. Esta palabra se ha venido heredando generación tras generación. Generación tras generación se ha venido heredando el Evangelio. Y hoy estamos nosotros acá. Usted que me visualiza, usted que me sintoniza a través de Radio Revelación Estéreo, y los que nos visualizan a través de esta plataforma Morales César Augusto, gracias por seguirnos. Gracias por seguirnos. Amén. Así es como nosotros. También le agradecemos a Virginia Chao, allá en San Andrés Villaseca. Dios bendiga a nuestra hermana Virginia. Quédese con nosotros, hermanita, para poder recibir esta enseñanza, este mensaje que Dios nos tiene. El Evangelio por heredad. Con ese tema estamos predicando esta mañana. Vamos pues a la Biblia, y nosotros encontramos a Pablo dando un mensaje. Pablo siempre estaba al pendiente de aquel varón llamado Timoteo, un varón que, según la historia, en aquel momento Timoteo tenía consideradamente la edad de 30 años. 30 años, un joven que era un líder en aquel momento. Pablo estaba motivándolo y siempre le estaba llevando una palabra para que Timoteo se mantuviera firme en el camino del Evangelio. Ahora, nosotros encontramos acá, cuando Pablo le dice: ninguno tenga en poco tu juventud, le está diciendo: date a respetar. No pidas el respeto, sino date a respetar tú. Pero ¿de qué manera te vas a dar a respetar? Con tu comportamiento, le dice Pablo a Timoteo. Con tu comportamiento tú te vas a dar a respetar. No estés exigiendo respeto. No. Date a respetar tú. Identifícate tal y como lo eres. Un predicador del Evangelio. Un predicador de la palabra. Sé buen ejemplo, le dice. Sé ejemplo. Y esa palabra la tomamos nosotros. Vea usted qué dice. Dice: sé ejemplo de los creyentes en palabra, tenemos 6 puntos ahí. Palabra, conducta, amor, espíritu, fe y esperanza. La responsabilidad que Pablo le está haciendo ver a Timoteo no es fácil. Es muy fuerte esa responsabilidad. Muy, muy fuerte. Le está diciendo, mira, ten cuidado. Compórtate como cristiano evangélico que tú eres. No des un mal ejemplo. Oiga, bien, cuando nosotros predicamos esta palabra, siempre llevamos un enfoque a los jóvenes, y eso está bien. Eso está bien. Llevamos un enfoque hacia la juventud para dejar este consejo, pero recuerde que tenemos un tema que se llama el evangelio por heredad. Muy bien. Si bien es cierto, este evangelio, o sea, este mensaje lleva un enfoque hacia la juventud, pero yo también fui joven. Yo no sé qué edad tenga usted que me está visualizando a través de este canal o me está sintonizando a través de Radio Revelación Estéreo. Yo no sé qué edad tenga usted, pero si su edad ya no es de joven, pero fue joven en un momento. Ahora, Dios bendiga su vida si usted vivió el evangelio desde su niñez, desde su juventud, desde su adolescencia, ha vivido en el evangelio hasta este día. Dios le bendiga, y yo, en mi caso personal, yo le felicito. Qué bueno que haya conocido el evangelio desde niño y ahí se haya mantenido. Porque qué triste es vivir fuera del evangelio. Qué triste. Lo más miserable que puede haber para el ser humano es vivir fuera del evangelio. ¿Y sabe qué? Tristemente no nos damos cuenta. Yo estuve ahí por 53 años, estuve viviendo fuera del evangelio. Y para mí todo era bien. Todo estaba bien. Vivía en un sufrimiento, pero yo creía que así era la vida. Yo creía que estaba bien. Cuando vengo al evangelio, vengo a descubrir qué tanto daño me hice yo mismo a mi propia vida, pudiéndolo haber vivido de una manera mejor en el camino del evangelio. Pero eso lo vamos a descubrir hasta que vengamos al evangelio. Antes de esto no se puede. No se puede porque nuestra mente está cautiva en el mundo. Nuestra mente ha sido absorbida por todo lo que nos rodea. Y es por eso que nos cuesta tanto venir al evangelio. Pero cuesta tanto venir al evangelio. Es por eso que se le recomienda hoy al ser humano, a los hermanos evangélicos, se les recomienda a permanecer en la palabra para no retroceder. Qué horrenda cosa es retroceder. Le explico por qué Pablo estaba tan preocupado motivando acá a Timoteo. Y le dice, sé ejemplo de los creyentes en palabra, que tu palabra sea firme, sea verdadera, que tu sí sea un sí y que tu no sea un no. No seas mentiroso, le dice Pablo a Timoteo. No seas hipócrita, no seas falso, le dice Pablo a Timoteo. Yo me gozo porque también me lo dice a mí. También me lo dice a mí. Esta palabra es para mí. Ahora, decíamos que tenemos un enfoque hacia la juventud, pero esta palabra es para mí. Y luego vamos a ir dando esa explicación. ¿Por qué decimos que esta palabra es para mí? ¿Y por qué tenemos un tema que se llama el evangelio por heredad? Porque el evangelio lo venimos heredando. Lo venimos heredando. Ahora pues le dice palabra. Y luego dice conducta, que tu conducta sea intachable. Que tu conducta sea legítima. Que no haya de qué avergonzarte. Que tu conducta como cristiano evangélico sea irreprensible. Óigalo bien ahora. Irreprensible. Como seres humanos, nosotros fallamos. Nosotros nos equivocamos como seres humanos. Claro que sí. Glandy Romero. Dios bendiga la vida de Glandy Romero. Dios bendiga la vida de Glandy Romero, que también se ha añadido. Como seres humanos, nosotros nos equivocamos, nosotros fallamos. Pero Pablo le está hablando a Timoteo, también a mi propia vida. Mira, que seas buen ejemplo para los cristianos, que tengas tu palabra, lo que predicas, tenga base fundamental. Le dice, cuando dice la palabra, que lo que predicas tenga base fundamental. Porque yo, ¿cómo voy a predicar de fidelidad si yo no le soy fiel a Dios? ¿Cómo yo te voy a predicar? Por ahí tenemos tristemente muchos puntos que nosotros como cristianos evangélicos vemos y vemos que lo malo no lo debemos de tomar, sino lo bueno sí. Porque hay gente que predica, pero ¿qué predica? Es la pregunta. Por ejemplo, yo no te puedo predicar a ti que tenés que ser legal si yo no soy legal. Imagínate cuántas deudas yo tengo y no las pago. No pago mis deudas. Y te estoy predicando de ser honesto y yo no tengo honestidad. Te estoy predicando mentira. Te estoy predicando mentira. Y como la gente no lo sabe ni me conoce, se la cree. Pero lo que está pasando es que estoy engañando al pueblo de Dios. Estoy engañando al pueblo de Dios. Dios bendiga la vida de nuestro hermano Nelson Ramírez. Dios le bendiga, hermano, dice, hasta allá, también en el estado de Maryland. Dios bendiga su vida, su hogar, su familia, allá en, me imagino que todavía, por estos tiempos aún vive por ahí, por College Park, allá por la ciudad de College Park. Dios bendiga la vida de nuestro hermano Nelson, su esposa, Idalia, y sus hijas, Daniela, y son dos hijas que tiene nuestro hermano allá. Acá dice la Biblia, y me exhorta, que lo que predico tiene que ser veraz. Me insta, porque de esta manera está corrigiendo a Timoteo, está exhortando a Timoteo. Le insta a que se mantenga firme en la palabra. Que la palabra que predique tenga peso. Que la palabra que predique sea verdadera. Luego le dice conducta, que tu conducta sea intachable. Que no se tenga de qué hablar en tu conducta como cristiano evangélico. Luego le dice amor. Amar a tu prójimo. Amarás a tu prójimo como a ti mismo. Gran mandamiento de Dios. Amar a tu prójimo como a ti mismo. Qué triste y qué lamentable que como cristianos evangélicos se estén emproblemando pleitos en la iglesia. No se habla un hermano con el otro y se están congregando en la misma iglesia. No, y el amor, ¿dónde quedó? Hay una palabra que muy a menudo decimos en los altares. Decimos, mirad cuán lindo, cuán hermoso y cuán delicioso es habitar los hermanos juntos, todos juntos en armonía. Eso se dice en el altar. Amén, dice toda la iglesia. Y qué bueno. Qué bueno. Oiga bien cómo dice esa palabra. Los hermanos todos juntos en armonía. Ajá, pero eso es en la iglesia. ¿Y cómo estarás en tu hogar? Te separaste. No estás viviendo con tu esposo, no estás con tu esposa. Ya tenés por ahí, ya entreveremos un nuevo matrimonio. Y en el altar estamos diciendo, habitar todos juntos en armonía. Esa palabra es una palabra de mentira. La palabra bíblica es verdad, pero yo la estoy dejando mentirosa. No hay amor. También le dice espíritu, que tu espíritu esté conectado al Espíritu Santo de Dios, que en nosotros haya una llenura espiritual, porque cuando estemos conectados en el espíritu, muy difícilmente vamos a tropezar. Cuando estemos conectados en el espíritu, difícilmente vamos a tropezar. No hay problema, seguiremos adelante. Vienen luchas, sí es verdad, vienen luchas. Vienen pruebas, es verdad que vienen pruebas. Pero nosotros seguimos adelante. Seguimos avanzando. Un consejo enfocado hacia la juventud, la cual en mi vida está haciendo un efecto bastante, bastante hermoso. ¿Por qué? Porque dice, ninguno tenga en poco tu juventud. Pero yo soy un anciano. Y esta palabra está trabajando en mi vida y te explico. El tema se llama el evangelio por heredad. Ahora, acá vemos nosotros algo muy fuerte que Pablo le está dejando por enseñanza a Timoteo. Termina diciendo, o sea, la fe, habla de la fe, todavía no termina, termina con esperanza. Un cristiano evangélico es un ejemplo de fe. Un ejemplo de fe. Por eso da tristeza como nosotros, los cristianos evangélicos, por todo y por nada, actuamos como si no fuera. Es más, conozco personas que no son cristianas y le han venido dando consejos a uno que dice que, bueno, se acaba de autonombrar pastor. Se autonombró pastor y los que no son cristianos evangélicos le han venido a dar consejo. Ahí lo viven aconsejando. Mira, lo que estás haciendo no está bien. Ten cuidado con lo que estás haciendo. Oiga, gente que no es cristiana evangélica, dándole consejos a uno que se autonombró ya pastor. Cosas, hermano, que son preocupantes. Pero solo es el cumplimiento de las escrituras. Esto, todo esto está en la Biblia. Dice que en los últimos días se levantarán muchos falsos. Y nosotros predicamos de que estamos viviendo los últimos días, pero hasta ahí queda. No nos importa, no nos preocupa. No tratamos de avanzar y de tomar muy en serio esa enseñanza. Muy bien. Entonces, la fe del cristiano debe ser genuina hacia Dios. Una fe verdadera, fe genuina. Y termina con esperanza. La esperanza. Allí hay un texto que nos enseña que mientras haya vida, hay esperanza. ¿Por qué te vas a dar por vencido? ¿Por qué te vas a tirar al fracaso siendo cristiano evangélico? Sí, pero es que ya no se aguanta. Bien aguantas, hombre. Dice él en su palabra que él a nadie le pone carga que no pueda llevar. La vas a aguantar, hombre. La vas a aguantar. Oíme bien, la vas a aguantar. Aguantó Nabucodonosor allá 7 años viviendo como animal. Lo aguantó. Aguantaron aquellos 3 varones, Sadrac, Mesac y Abednego. Aguantaron en el horno de fuego. Aguantó Daniel, aguantó Elías, que ya sentía que lo mataban, ya andaba huyendo, aguantó David el proceso, aguantó todo. todos. Y si ahí nos quedamos en la Biblia, ¿cuántos varones vemos nosotros que aguantaron el proceso? Soportaron el proceso. Tú lo vas a aguantar también. No te des por vencido. No retrocedas. No retrocedas. No te des por vencido. En el libro de Santiago, capítulo 3 y su versículo 13. Oiga usted qué dice Santiago, capítulo 3, versículo 13. Dice: ¿quién es sabio entre vosotros? Hay una pregunta. Muestre por la buena conducta sus obras en sabia mansedumbre. Muestre por buena conducta sus obras en sabia mansedumbre. Si hay alguien que ya entendió el evangelio, muéstrelo, muéstrelo, muestre su sabia conducta en obras de mansedumbre. Pero hoy nosotros el evangelio ya lo hemos tomado de otra manera. Hoy el evangelio ya lo hemos usado para hacernos propaganda. El evangelio hoy se transmite en los mensajes con el propósito de hacernos propaganda. De para que usted me invite o para ganar like, para que usted me apoye. Qué duro, ¿no? El evangelio no es religión. El evangelio es poder de Dios. No es religión. El evangelio no es para crear fama, para ganar fama. El evangelio no es para montar empresa, para prosperar como negocio. El evangelio es poder de Dios. Había un varón, él mejor fue más allá, y este varón dijo: yo, dijo, mejor habló con Dios. Guíame, oh Señor, guíame, oh Señor. Dice, eso lo encontramos en el libro de los Salmos. Salmos, libro de los Salmos, capítulo 51, versículo 10. Crea en mí, oh Dios, dice, porque sin Él no podemos nosotros. Mire qué dice el libro de los Salmos, Salmos 51, 51 de los Salmos, y su versículo 10. Crea en mí, oh Dios, un corazón limpio. Qué bonito, qué bonito, qué bonita petición tiene aquel hombre con Dios. Un corazón limpio pide él, y renueva un espíritu recto dentro de mí. Un corazón limpio y un espíritu recto. Eso es lo que está pidiendo aquel varón. ¿Qué le digo yo? Para poder cumplir con lo que Pablo le está encomendando a Timoteo, necesitamos tener un corazón limpio. Necesitamos tener un corazón limpio. Necesitamos tener un espíritu recto dentro de nosotros. Allá Pablo le recomienda, le encomienda esto a Timoteo, y hoy lo tenemos nosotros. ¿Por qué Pablo encomienda esto? ¿Y por qué tenemos un tema, el evangelio por heredad? Porque si bien es cierto, lo dejé ya en el principio, nosotros predicamos y le damos un consejo a la juventud. Qué bueno, yo me alegro por todos los predicadores que nos preocupamos por la juventud. Nos enfocamos mucho a los jóvenes. Qué bueno, les felicito de corazón, les digo, porque qué difícil. Qué difícil es trabajar con los jóvenes, la situación de un joven. Pero, escúchemelo bien, pero el evangelio no nace en los jóvenes. El evangelio viene por heredad. El evangelio se ha venido heredando. Hoy día, nosotros podemos ver qué difícil es que el evangelio permanezca en la juventud. En el joven juega mucho la emoción, golpea mucho la emoción. Hoy quieren hacer una cosa y ellos quieren hacer esto y quieren hacer lo otro y están con todo y mañana están apagados. Ahora, hay un problema y un problema muy, muy, muy grave. Muy grave. Que el evangelio se ha venido heredando. Y los jóvenes que hoy viven el evangelio están viviendo un evangelio que ya se le heredó. Ellos llegaron al evangelio y han aprendido de nosotros. De nosotros han aprendido ellos. ¿Qué evangelio estamos viviendo nosotros? Ese es el que le transmitimos a los jóvenes. Los jóvenes siempre va a despertar inquietud cuando llegan por ejecutar un instrumento. Y qué bueno, qué bueno. Casi siempre se da en el liderazgo de la iglesia, se le dan preferencia a un joven recién llegado para que pase a formar parte del ministerio de alabanza. Y esto con el objetivo de motivarlo, que él se sienta comprometido, que adopte un compromiso dentro de la iglesia. Y eso está bien, eso está bien. El problema es que este joven no ha sido doctrinado. Este joven todavía no ha sido doctrinado. Ahora, dejemos que no haya sido doctrinado. ¿Qué tipo de doctrina se estará trabajando ahí? Este es otro punto. El tema se llama el evangelio por heredad. Timoteo estaba trabajando, pero Pablo estaba muy al pendiente de Timoteo. Hoy día nosotros vemos ministerios de alabanza que a la verdad dice que nosotros no debamos a llegar a una iglesia para ir a juzgar. Eso dice, eso es lo que hemos entendido. Está bien. Pero lo que se ve, dicen por ahí, que no se juzga. Entonces, hoy día los jóvenes en los ministerios de alabanza, el problema es que dan mucho de qué hablar. ¿Y qué dice acá? ¿Qué dice? Sé ejemplo de los creyentes, le dice. Sé ejemplo. Ahora, ¿qué ejemplo estamos siendo nosotros en un ministerio de alabanza? Cuando se está tocando, cuando el ministerio de alabanza está tocando, todo está bien. Cuando termina su tiempo y va a venir el mensaje, ¿qué cree que hacen los del ministerio de alabanza? Los que se quedan sentados ahí, sacan el teléfono y se van al Facebook. Ahí empiezan a Facebookear, a TikTokear. Esto es los que se quedaron ahí. Hay algo otros, se bajan de la tarima y se van para atrás de la tarima, y donde cuelgan aquella manta por ahí. Si no somos ratas de alcantarilla para actuar de esa manera. Solo las ratas de alcantarilla bajan de los postes y luego buscan dónde esconderse, pero esas son las ratas de alcantarilla. Pero los hijos de Dios no, los hijos de Dios no somos así. Se supone que el pueblo le escuchó y fue administrado por la alabanza. Cuando el ministerio de alabanza, valga la redundancia, estaba administrando. Ahora viene la palabra. Yo creo que por lo mínimo el ministerio de alabanza tiene que venir al frente a sentarse en primera línea a recibir el mensaje. Pero estoy hablando de los cristianos evangélicos, de los que ya son cristianos evangélicos. Recuerde que tenemos un tema que se llama el evangelio por heredad. Aquí hay mucho de qué hablar y estamos en la Biblia. Sé ejemplo de los creyentes, porque para ser integrante en un ministerio de alabanza tienes que tener un líder, y ese líder tiene que tener un pastor, y ese pastor tiene que tener la doctrina. O sea, el pastor ha doctrinado a la iglesia. Ahora se ha formado un líder del ministerio de alabanza. Y ese líder no está dibujado. Ese está para trabajar de cerca con el ministerio de alabanza. Y debe de mantener el control de la manera de vestir, la manera de cortarse el cabello, la manera de entrar en ayunos, la manera de vigilar, la manera de vivir en el Espíritu según lo enseña Pablo. Es responsabilidad del líder de la alabanza. Y luego también es la responsabilidad del pastor. O sea, ¿qué tipo de evangelio estamos heredando a la juventud? Porque yo le predico a los jóvenes y jóvenes que nadie tenga poco tu juventud, que tienes que esforzarse, los jóvenes y los jóvenes y los jóvenes. Sí, está bien, pero ¿cómo llegó el evangelio a los jóvenes? ¿Qué tipo de evangelio se le está enseñando a los jóvenes? ¿Que no te has dado cuenta la manera de vestir de los jóvenes? ¿Que no te has dado cuenta que algunos ya andan con traje hasta como de mariachi? ¿Qué pues? ¿De dónde nació eso? ¿De dónde nació? ¿Quién es el pastor de donde emanó? Porque un ministerio de alabanza, me imagino que va a nacer dentro de una iglesia. ¿Quién era el pastor de esa iglesia? Mira, yo te lo voy a dejar con Biblia y te voy a invitar a que vayas conmigo en estos minutos que me quedan. Vamos a ir a Deuteronomio 4:9. Deuteronomio 4:9, capítulo 4, versículo 9. Vea qué dice Deuteronomio, capítulo 4, versículo 9. Dice así: por tanto, guárdate y guarda tu alma con diligencia. Oiga, lo repito: por tanto, guárdate y guarda tu alma con diligencia. Continúa: para que no te olvides de las cosas que tus ojos han visto, ni se aparte de tu corazón todos los días de tu vida. Estamos hablando del evangelio. Antes bien, las enseñarás a tus hijos y a los hijos de tus hijos. Te lo repito, antes bien las enseñarás a tus hijos y a los hijos de tus hijos. Pero empieza diciendo: por tanto, guárdate y guarda tu alma con diligencia. ¿Qué tipo de evangelio se te enseñó a ti? ¿Qué tipo de evangelio estamos enseñando hoy día? Enseñándole a nuestros hijos y a los hijos de nuestros hijos, enseñándole a la juventud y a los niños que posteriormente serán jóvenes también. O sea, no vengo a juzgar, a criticar, solo vengo a leer la Biblia. Vea qué fuerte es esto. Dice: guárdate. El problema es que si yo no me guardo, me contamino y luego vengo a enseñar un evangelio contaminado. Vengo a enseñar un evangelio contaminado. Antes bien, enséñale a tus hijos y a los hijos de tus hijos, pero guárdate tú, ten cuidado, no contamines tu evangelio. Entonces, hoy los pastores no tenemos autoridad sobre el ministerio de alabanza, y eso solo por tocar un punto. No se puede, no hay autoridad porque me contaminé, no hay autoridad porque estoy contaminado. ¿Con qué autoridad yo voy a predicar? Dios bendiga a la vida de su hermano Gabriel Arbarse desde Argentina. Dios le bendiga, siervo Gabriel. Dios le bendiga. Gracias por escribirnos desde Argentina. Si yo me contamino, contaminé el evangelio. Hoy estoy dando una enseñanza y hoy todo se vale. Ahí andan los jóvenes como si fueran niñas, con unos pantaloncitos bien ajustados. Ahí andan con unas grandes macetas de pelo, unos recortes mero raros, y dejan de tocar, se van al Facebook, al TikTok, y los que te digo, los otros se van como si fueran ratas de alcantarilla para detrás de la manta. ¿Pero qué evangelio es esto? Pablo viene exhortando a Timoteo, le dice, sé ejemplo de los cristianos, por favor, Timoteo, no eches a perder el evangelio de Dios, ten cuidado, Timoteo, sé ejemplo de los cristianos, de los creyentes, y ejemplo en todas las áreas. Tu palabra, tu conducta, el amor que hay en ti, el espíritu que mora en ti, la fe que hay en ti y la esperanza. 6 puntos nos está dejando ahí. Esto quisiera tener 2 horas para avanzar, pero tenemos que dejarlo hasta acá. Sé ejemplo de los cristianos. ¿Qué tipo de ejemplo somos nosotros? ¿Qué tipo de ejemplo somos? Y el evangelio es por heredad. Te pregunto, ¿este era el evangelio que hoy se mira? El evangelio que hoy se mira en los altares, allí, ¿este es el evangelio que Pablo predicaba? Este es el evangelio que Pablo predicaba. Hoy se contratan ministerio de alabanza con unos ritmos rock and rolleros. Ahí están. Y no te cobran 5,000 ni 10,000. Pero, ¿cómo se mueve dinero, pues? Y como ya el evangelio no importa, aquí lo importante es que se ponga alegre. Ya que las almas sean salvas, eso no importa, ya es del pasado. Aquí lo importante es que haya merengue, que haya pachanga, eso es lo importante, que haya fiesta, que digamos, no es que sea así, pero que digamos que hubo manifestación del Espíritu Santo. Pero eso ya lo decimos, ya por costumbre, porque nos hemos contaminamos el evangelio. Contaminé el evangelio. Se contaminó todo. ¿Qué estamos enseñando a nuestros hijos y a los hijos de nuestros hijos? La Biblia dice que tenemos que ser ejemplo. Y no cualquier ejemplo. Nos citó 6 puntos donde tenemos que ser ejemplo. Yo te amo en el amor de Cristo. El tema con el que predicamos se llama el evangelio por heredad. ¿Qué evangelio estoy heredando yo? ¿Qué evangelio se me heredó a mí? ¿Y qué evangelio yo estoy heredando? ¿Y qué evangelio van a heredar ellos? Cada vez el evangelio se va contaminando, pero no el evangelio de Dios, sino el evangelio del hombre, el que el hombre hizo, ese evangelio. Y hoy con el evangelio del hombre se está queriendo representar el evangelio de Dios, y esto no es así. Yo te amo en el amor de Cristo, que la paz de Dios esté en su corazón. Dios le bendiga a usted que nos ha escrito. Gracias por escribirnos a cada uno. Ahora nuevamente le daré lectura a su mensaje. Los micrófonos con usted, hermana Irma Romero de Bail, allá en cabina de radio. Los micrófonos con usted, hermana Irma. Dios les bendiga y hasta la próxima. Bien, de esta manera le damos lectura una vez más a cada uno de nuestros hermanos. Revelación Estéreo nos escribió de primero, y Juan Revelación Estéreo nos había mandado ya un mensaje que no teníamos audio. Les bendiga a nuestros hermanos allá en Revelación Estéreo, en San Juan Ostuncalco. Dios les bendiga de una manera muy especial. La vida de nuestro hermano Henry Israel Bail, Dios me lo bendiga. Morales César, aquí estamos, decía nuestro hermano Henry. Dios le bendiga. Angie Villanueva también, Dios bendiga la vida de nuestra hermana Angie, hasta allá en el estado en Rockville, en el estado de Maryland. Dios le bendiga a nuestra hermana Angie Villanueva. O a lo mejor por el área de Pensilvania, yo no lo sé. Allá también nuestro hermano Henry Dueñas López también estuvo con nosotros. Dios le bendiga. Le invitamos a seguirnos a nuestro hermano Dueñas López. Oscar Villanueva desde Aguilares, allá en El Salvador. Dios bendiga. Bendiciones, pastor, dice nuestro hermano Dueñas López. Gracias por habernos visualizado, Dueñas López, Dios le bendiga. Oscar Villanueva, gracias por habernos visualizado, nuestro hermano Oscar Villanueva. Ya al 100, dijeron nuestros hermanos allá en Revelación Estéreo. Gracias por estar siempre al pendiente. Glenda Margarita Vázquez también lo ha visualizado. Glenda Margarita. Y Nelson Ramírez también nos ha visualizado. Dios le bendiga, hermano, dice nuestro hermano Nelson, desde allá, desde el estado de Maryland, allá en la ciudad de College Park. Gracias, hermano Nelson, gracias. Fátima Ajanel también nos ha visualizado desde Sununche. Gracias, nuestra hermanita Fátima. Gabriel Arbace desde Argentina. Saludos cordiales, hermano César, siervo del Señor, dice. Jehová Dios le bendiga. Gracias, hermano Gabriel. Gracias, gracias, gracias. Desde Barranquera, norte de Argentina. Desde Argentina. Por eso decíamos que desde Guatemala para el mundo transmitimos nuestro programa Rescatando Almas para Cristo. Bail Estuardo, nuestro hermano Estuardo también nos visualizó. Dios le bendiga, siervo, dice nuestro hermanito Estuardo, allá en el estado de Maryland también. Sigue adelante, siervo, no se detenga. Ya pronto viene nuestro Señor Jesucristo. Sigamos hablando el mensaje de salvación, dice nuestro hermano.
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Manera, ya estamos con ustedes de regreso para así proseguir con más de la programación. Sí, de esta manera hemos presentado el espacio del programa radial Rescatando Almas para Cristo. Recuerde que cuando sean a las 12 del mediodía viene el siguiente espacio de programación en radio, el programa Rescatando Jóvenes para Cristo de 12 a 1 de la tarde, así que no cambien de sintonía, que es en sintonía del espacio de saludos y complacencia. Bueno, estamos llegando ya a la hora 10 de la mañana más 3 minutos. 10 de la mañana más 3 minutos. Proseguimos con ustedes llevando más de la programación acá en Revelación Estéreo.

esta alabanza que viene. Mira que te mando, mira que te esfuerces. Viene de nuestro hermano Juan Cruz López. Recibamos. ¡Amén!

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Claro que sí, así de esta manera proseguimos con ustedes con más de la programación acá en Revelación Estéreo. Porque estamos llegando con ustedes a la hora 10 de la mañana más 38 minutos. Quiero agradecer a la fina sintonía en la comunicación de nuestro hermano Diego López. Allá en el trabajo se encuentra en sintonía nuestro hermano, con saludos a la audiencia de toda Guatemala y como también de fuera de nuestras fronteras. Qué bendición poderles saludar a toda la fiel audiencia en los diferentes lugares. Recibe el cordial saludo de parte de nuestro hermano Diego López. Nos sugiere lindísima alabanza a cargo de Catarina Tum, Hasta Cuando Jehová y Te Tengo a Ti. Claro que sí, viene estas lindísimas alabanzas. Después de las alabanzas regresamos con ustedes con más de la programación acá en Revelación Estéreo. Estamos llegando ya 10 de la mañana más 38 minutos. Agradeciendo su fina sintonía, gracias por acompañarnos en esta mañana tan alegre. Por supuesto, acá estamos con ustedes llevando la programación.

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Buenas tardes a toda la fiel audiencia de este espacio de la programación. El programa en radio Rescatando Jóvenes para Cristo, ya que gracias a Dios

Que el Señor los bendiga en esta maravillosa tarde, ya que gracias a Dios que ya estamos ya presentes, listos y prestos para poderles acompañar con este espacio de la programación. El programa en radio Rescatando Jóvenes para Cristo. Esta programación es dirigido primeramente por el Padre, el Hijo y el Espíritu Santo, y bajo la conducción de la Sociedad de Jóvenes Los Redimidos de Jehová, de la Iglesia Misión Pentecostés Cristo Viene, de esta aldea Las Barrancas. Le damos las gracias al Dios Todopoderoso, al Dador de la Vida, por el privilegio tan grande que Él nos permite poder estar acá ya de nuevamente para poderles acompañar con esta programación. Agradecemos a la fiel sintonía de toda la audiencia que nos acompaña en diferentes lugares. Muchas gracias, amada audiencia, por estar siempre acompañándonos en cada programación que realizamos a través de esta emisora cristiana. Buenos saludos también para los que ya nos están viendo a través de la página oficial, ya que estamos transmitiendo este programa radial. Es un programa que es dirigido por la Sociedad de Jóvenes Los Redimidos de Jehová. Bueno, si usted desea dejar su saludo ahí en los comentarios, puede reportar la sintonía desde donde nos escucha en esta maravillosa oportunidad, y así de esta manera pues vamos a elevar palabra de oración. Antes de iniciar el programa, vamos a elevar palabras de oración delante de la presencia de Dios para poder iniciar estos minutos de programa a través de esta emisora cristiana Revelación Estéreo, ya que este programa, pues gracias a Dios que ya tenemos 10 años de salir al aire con esta programación, y hoy pues estamos ya saliendo en vivo, gracias a Dios, porque Él nos permite la oportunidad de poder llegar en sus amables hogares. Así que de esta manera vamos a orar. Si usted está escuchando, viendo esta transmisión, o quizás escuchando a través de la frecuencia de radio, quizás usted está pasando un momento difícil en su vida, pues queremos animarle siempre en el nombre de Dios a que no se ponga triste. Recuerde que Dios está con nosotros. Él mismo dijo en su palabra que Él está siempre con nosotros, donde quiera que vayamos, el Señor va con nosotros. Así que usted pues debe estar muy feliz, alegre, contento, siempre sabiendo que Dios está con nosotros. Si Él está con nosotros, pues ningún diablo puede ganar ventaja, hermanos amados, porque Dios está dispuesto para poder ayudarnos, darnos las fuerzas para poder seguir adelante, ya que gracias a Dios, porque Él nos ha fortalecido, nos ha no solamente dejó su palabra, sino también Él está cumpliendo lo que un día dejó escrito a través de esta palabra de Dios. Hoy en día el Señor, Él está también con nosotros, nunca nos abandona. Él está siempre dándonos las fuerzas para poder soportar y sobrepasar los procesos que lleguen a nuestra vida. Así que vamos a orar. Si usted está enfermo, enferma, pues confía en el Señor. Tenemos acá un verso que está en el libro del libro del profeta Isaías. El capítulo, bueno, en el capítulo 42 y su verso 1, la palabra de Dios nos habla de esta manera. Solo el versículo 1 vamos a leer. Dice: he aquí mi siervo, yo lo sostendré, mi escogido, en quien mi alma tiene contentamiento. He puesto sobre él mi espíritu. Él traerá justicia a las naciones. Esta palabra del Señor siempre nos alienta, nos anima a que nosotros, como siervos de Dios, sigamos adelante, siempre fieles con el Señor. Vamos a orar en esta hermosa tarde. Si usted está pasando un momento difícil, también puedes unir

tan poderoso para con nosotros, oh Dios. Perdona, Señor, si en alguna manera te he fallado, te he ofendido, Padre. Soy humano, Señor eterno. Padre celestial, reconozco, Dios, que tú eres un Dios grande, tan fuerte, poderoso.

Señor, este programa, Dios mío, el cual Dios eterno está llevando tu palabra a diferentes lugares, Señor, a diferentes países, oh Dios. Gracias, Señor eterno, porque tú sigues hablando a la humanidad, oh Dios eterno. Sigues hablando a los jóvenes, Padre, a la señorita.

aquella iglesia, Dios mío, que esté en santidad. Aquella iglesia que te sirve de corazón, en espíritu y en verdad. Padre celestial, cuando tú hablas a la iglesia, no te refieres a la de concreto, Señor. Tú te refieres a las almas, oh Dios amado. Solamente te pido para aquel joven, aquella señorita, Padre, que está hundido, Señor, en cualquier vicio, oh Dios, ten misericordia, Señor. Transforma esa vida, sácalo de donde se encuentra, Padre. Sabemos, oh Dios mío, que para ti

Tú eres, oh Dios mío, el que cambia, el que transforma la vida de la humanidad, oh Dios. Padre celestial, te pido, Padre, que tú sigues, oh Dios, teniendo misericordia sobre esas vidas. Y si hay alguien, Señor, que está pasando por procesos difíciles en la vida, quizá ha llegado un momento en su vida, Señor, como que ya no hay solución, oh Dios. La solución está en ti, Dios mío. Tú tienes la última palabra, Señor. Si hay alguien que está viendo esta transmisión y está pasando momentos difíciles, Padre Santo, ten misericordia, Señor.

Dios. Sabemos, oh Dios mío, que tú eres el doctor por excelencia. La ciencia tiene un tope final donde el médico dice, hasta aquí nada.

Santo bendiga la sociedad de jóvenes, los redimidos de Jehová. Sigue, Señor, sigue, Padre, fortaleciendo a cada joven, cada señorita. Aunque hay momentos, Señor, que a veces, Padre, los jóvenes lo que más anhelan es la libertad del mundo, pero no lo permites, Dios. Porque lo del mundo es pasajero, Señor, lo que ofrece el diablo es pasajero. Pero la vida, Señor, que nos ofreces es una vida eterna. Gracias, oh Dios.

ama. Siempre, Señor, bajo la guianza del Padre, del Hijo, del Espíritu Santo. Así daremos el inicio, Dios, en esta tarde.

Muy bien, en esta maravillosa hora de la tarde, amable audiencia de la radio, muchas gracias por esa fiel sintonía que nos prestan. Sabemos que la audiencia es bastante grande hacia donde alcanza a llegar la señal de Revelación Estéreo a través de las ondas estéreas de la frecuencia en diferentes lugares. Así que Dios les bendiga en esta maravillosa oportunidad, pues estamos altamente agradecidos con Dios porque el Señor nos permite este privilegio poder estar acá con ustedes en esta maravillosa tarde. Bueno, quizás, ya todos conocen esta humilde voz. Estamos acá en el espacio del programa de la Sociedad de Jóvenes, Los Redimidos de Jehová. Quiero agradecer en esta oportunidad la presencia de las hermanitas. Bueno, Dios bendiga a mi hermanita Memberlin Bail, también a Kendall, que acá nos están acompañando, ya que ellos son los futuros de la iglesia. Así que los animamos a que sigan adelante siempre en el nombre del Señor, ya que pues este programa es una programación que dirigido siempre bajo la divina presencia de Dios. Enseguida la Sociedad de Jóvenes, Los Redimidos de Jehová. A continuación por acá, pues queremos bendecir a toda la audiencia. Si usted desea reportar la sintonía, pues puede dejar ahí en los comentarios un saludito. Y si desea que nosotros oremos por su vida, quizá usted está pasando momentos difíciles, también puedes dejarnos ahí su petición. Vamos a estar orando por su vida en esta maravillosa tarde. Así que también si desea llamar, ahí está el número de la radio, que es el 3167-0443. Puedes comunicarte, quizá usted siente un dolor en el cuerpo, quizá usted se siente triste. Déjame decirle que acá pues vamos a estar orando por tu vida. Y recuerde que la oración es eficaz para el ser humano. Así que voy a ceder un tiempo ahí a nuestra hermana vicepresidenta. Ella es la que está de turno este día. Pues voy a ceder un tiempo para ella, para que salude la audiencia. Y si hay comentario también lo puede dar leída, para que ahí pues los hermanos puedan ahí escuchar su saludo. Ahí en los comentarios pues usted puede llamar, puede enviar algún saludo, reportar su sintonía, que acá estamos muy felices. Queremos que toda la audiencia ahí se reportan, aquellos alegres que están muy felices en esta maravillosa tarde, pues queremos que ustedes también nos acompañen en transcurso de este programa. Dejo el tiempo a ella y ella continúa con nosotros en esta maravillosa.

0: Radial Rescatando Jóvenes para Cristo. Que Dios le bendiga a toda la audiencia en esta oportunidad, que ya por ahí están en sintonía del espacio del programa. Recuerde que ya hemos estado desde hace 8 días con el espacio del programa acá en Revelación Estéreo. Así que bendecimos a la vida de todos ustedes, los jóvenes, los oyentes en diferentes lugares. Bendecimos su vida. Bueno, enviamos el cordial saludo para toda la amada audiencia en los diferentes lugares en donde llega nuestra señal de radio. Pues bendecimos la vida de nuestra hermana Edilza, ya que ella es la presidenta de los jóvenes. Dios le bendiga en esta hora de la mañana, ya que ella está presente acá para así poder ya llevar el programa radial Rescatando Jóvenes para Cristo. Dios bendiga también la vida de mi hija Jocelyn, que también ahí nos enviaba la señal que ya está en sintonía desde la Unión Americana. Que Dios le bendiga en esta oportunidad. Saludos al pequeño Tiago, a Lindsay, que por ahí están también, así que bendiciones. Saludos también para Memberly Kendall, que nos acompaña ya acá en el espacio del programa. Pues también hacemos la invitación a los demás jóvenes y niños que si nos pudieran acompañar cada programa, pues se les agradecería bastante. Así que bendiciones para los niños y los jóvenes de la iglesia Misión Cristo Viene. Así que bendecimos a cada jóvenes en los diferentes lugares. Bueno, esta programación se está llevando a cabo para bendecir a cada jóvenes, a cada señorita en los diferentes lugares. Quizá hay un joven, hay una señorita que por ahí está escuchando el espacio del programa, pues quizá no ha llegado a los pies de nuestro Señor Jesucristo. Les hacemos la cordial invitación, ya que en diferentes lugares existe cada iglesia, así que puede congregarse, ya que servir a Dios en nuestra juventud es lo más hermoso que puede haber. Sabemos que la palabra de Dios dice: acuérdate, joven, de tu Criador en los días de tu juventud, dice la palabra de Dios. Queremos servir a Dios cuando seamos jóvenes, porque ¿de qué sirve ya servir a Dios cuando nosotros lleguemos a una edad muy avanzada? Quisiéramos servir como se debe, pero a veces ya no podemos, a veces nos arrepentimos de cuántas cosas que nosotros en nuestra juventud no lo hacemos. Pues qué bendición ver a los jóvenes ahí trabajando en la obra de Dios. Yo los insto a seguir hacia adelante, a los jóvenes que sacan cada programa, pues los animo a seguir adelante. Sabemos que no es fácil, el trabajo en el Señor no es en vano, Él tiene una recompensa enorme. Cuando sea la venida de Dios, pues Él dará una corona a todos. Sabemos que quizás hay momentos donde vienen muchas cosas en nuestra vida, cuando uno más le sirve a Dios, el enemigo se levanta, pero sabemos que Dios, Él nunca nos abandona, Él siempre está al pendiente de nosotros. Pues qué bendición poder servirle a Dios en nuestra juventud, ¿verdad? Enseñar a nuestros hijos, así que enseñar a los niños también, poder servir a Dios, pues es una grande bendición de parte de Dios, porque sabemos que hoy en día hay jóvenes que están perdidos, el enemigo los ha llevado en un camino donde ellos se han perdido, y las madres, los padres, pues también se han preocupado por los jóvenes, pero sabemos ahora que hoy en día hay muchas cosas donde los jóvenes sirven en cosas paganas. Pero eso no es bueno, porque eso es pasajero nada más. Pero para servir a Dios sabemos que servir en la iglesia o el ministerio de alabanza, ahí pues es una grande bendición, ¿verdad? Dios tiene una recompensa enorme para los jóvenes, para los niños. Quizá hay alguien ahí enfermo, hay alguien ahí pasando por momentos difíciles a través de la palabra de Dios que llevamos a través de esta emisora. Ellos escuchan, sabemos que Dios nos aumenta la fe, donde hay momentos sentimos que ya no podemos más, pero sabemos que Dios siempre ahí está con nosotros, Él nunca nos abandona. Pues yo he pasado también por momentos difíciles, pues hasta aquí Dios me tiene trabajando, con la sociedad de jóvenes, como también me tiene trabajando con la sociedad de grupo de intercesión. Y es un grande privilegio para mí también poderle servir a Dios en donde quiera que Dios ahí me tiene, me ha levantado. Pues es un grande privilegio de parte de Dios formar parte de la locución también acá en Revelación Estéreo. Es una grande bendición de parte de Dios poderle servir. Y lo bueno es el apoyo también de parte de mis hijos, de parte de mi esposo. Pues ahí tengo el apoyo de parte de ellos, de otros hermanos, y es una grande bendición sentir ese apoyo. Pues es grande de poder tener a Dios en nuestros corazones, poder apoyar a otras personas, darles palabras de ánimo. Hay momentos donde los hermanos, las hermanas sienten que no hay solución de las cosas que vienen en sus vidas, pero como les comentaba, que cuando uno busca a Dios, hay momentos que el enemigo se levanta, pero Dios nunca se olvida de uno. Hemos visto en la vida de nuestra hermana presidenta también que ha venido muchas cosas en su vida, pero hasta aquí Dios lo ha ayudado, y yo le animo a ella también. Ella tiene un programa radial los días lunes, pues ella saca su programa radial. Pues es un ejemplo para los jóvenes, para las señoritas también, que hoy en día no han llegado a los pies de Dios. Pues hacemos la invitación ahí en la iglesia, ya que el día de hoy estamos culminando la semana de oración en la iglesia Misión Cristo Viene, ya que ahí siempre se hacen los ayunos todos los días, se hacen 3 días de ayuno cada fin de mes, la semana de oración cada mediados de mes. Pues es una bendición poder trabajar ahí delante de la presencia de Dios. Así que invitamos a los jóvenes, y saludos cordiales a nuestra hermana Maribel Ramírez, que es una de las fieles oyentes de nuestro espacio de programa, a nuestro hermano Diego López, sin duda por ahí está en sintonía, ya que nos comentaba hace algunos minutos que ahí estaba en sintonía nuestro hermano Diego, ahí a todos los que le acompañan en su trabajo, a nuestra hermana Martina Díaz, a nuestra hermana Araceli Díaz, son fieles oyentes del espacio de nuestra programación y de nuestro turno que corresponde a los días sábado. Así que bendecimos a todos ustedes en esta oportunidad, a los jóvenes, los redimidos de Jehová, quizás sin duda por ahí están en sintonía, al pastor de jóvenes también, quizás hoy no pudo estar presente, pero quizás ya más adelante él va a estar presente acá para así llevar a cabo el espacio de programación. Saludos a mi hermanita Maribel, a Berta, a Glendy, hoy no pudieron estar por asuntos personales, pero más adelante ellas estarán con ustedes llevando el espacio de esta programación en radio. Así que bendiciones para todos ustedes, saludos cordiales. Si usted desea reportarse o dejar su saludo, su comentario, lo puede hacer. Más adelante estaremos pasando lo que es las alabanzas, su sugerencia musical. Así que buena mañana para todos y buen provecho ya a los que están a la hora del delicioso almuerzo, deseándoles un buen provecho en esta hora de la mañana. Pues bendiciones. Bueno, dejo el espacio a la hermana presidenta. Gracias por el espacio que nos ha cedido en esta oportunidad. Ya el espacio continúa con nuestra hermana en esta oportunidad.
1: Muy bien, gracias a Dios por las palabras de nuestra hermana Irma, ya que ella es la vicepresidenta de la Sociedad de Jóvenes. Y acá pues tenemos algunos saludos.

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maravillosa tarde, suplicamos su comprensión, ya que una vez más, pues, tuvimos un apagón de energía eléctrica acá, ya que igual hace 8 días, pues, a estas horas se nos fue un apagón de energía eléctrica, una vez más esta maravillosa tarde, pero acá estamos, hermanos, con todo nuestro corazón. Acá estamos siempre llevando el espacio del programa radial, rescatando jóvenes para Cristo. Quiero agradecer a todos los hermanos que nos han enviado algunos saludos acá en nuestro espacio. Quiero agradecer a quienes nos han dejado por acá un comentario. Dios les bendiga. Dice... Saludos y bendiciones, hermana Edilza, dice nuestra hermana Esperanza Méndez. Gracias, hermana, Dios te bendiga. Bendiciones, hermana Edilza, que Dios los bendiga. Saludos a la juventud, dice hermano Gabriel Arbace. Me complace con una alabanza joven de hoy para animar a la sociedad de jóvenes. Gracias, hermano Gabriel, hasta allá en la ciudad de Barranqueras, norte Argentina, enviando saludos a la familia pastoral. Saludos a la juventud, ánimo con el canto, con que limpiará el joven su camino, dice. Gracias al pastor Ismael Romero por su comentario, muchísimas gracias. Bendiciones, hermanas, siga adelante con el programa desde Homestead, Florida, de parte hermano Máximo Pérez. Gracias, hermano Máximo, Dios te bendiga. Saludos desde Miami, dice hermano Jeremías Díaz, muchas gracias, que Dios lo bendiga. Hermano Armando Jeremías, saludos desde Miami, Florida, dice. Saludos, hermana, dice hermano Isaías López. Gracias, hermano Isaías. Dios te bendiga, hermana, dice hermano Jorge Bámaca desde Denver, Colorado. Que Dios te bendiga, hermana. Bendiciones y buena transmisión, dice hermana Soledad Coronado. Saludos, dice hermana Noemí. Muchas gracias a cada uno de ustedes por la sintonía que nos prestan. Que el Señor los bendiga en esta maravillosa oportunidad. Agradecemos a quienes acá pues nos han enviado un saludo, muchísimas gracias. Hemos dado leída a los comentarios. Siga adelante, hermana, dice hermano Armando Jeremías. Gracias, hermano, Dios te bendiga. Siempre ánimo en el nombre de Dios. Como jóvenes a veces hay obstáculos que el enemigo pone en el camino para no buscar a Dios, pero recordemos siempre que ya estamos en los tiempos finales. Ese es el tiempo para que los jóvenes puedan acercarse a los pies del Señor. Vamos a bendecir, ya que por acá estamos en vivo y a veces dejamos los temas ya muy después del programa, pero como estamos en vivo, los hermanos que están viendo nos han sugerido un tema y vamos a complacer el tema. Hemos pasado los comentarios del video anterior, ya que acá pues tuvimos una inconveniencia, se nos fue un apagón de energía eléctrica, pero gracias a Dios que ya estamos nuevamente y vamos a complacer el tema. Después estaremos dejándole un mensaje, un corto mensaje de la palabra de Dios. Vamos a escuchar el tema, ¿con qué limpiará el joven su camino?, a cargo de la agrupación Arca de Noé. Es uno de los temas que vamos a estar ya dejándole en compañía. Saludos, hermanita Eddie, siga adelante con la programación, aquí estoy escuchando. Un saludo para mi familia, un saludo a mis cuñadas y a mi suegra. Un canto con tu producción, atentamente, hermana Griselda Carreto. Saludo al pastor Ismael Romero. Claro que sí, gracias, hermana Griselda, por su fiel sintonía. Saludando al pastor Ismael Romero, escuchándonos en esta oportunidad, que el Señor lo bendiga grandemente. Bendiciones, hermana, adelante con su programa, dice. Gracias, hermana Rosalba Velázquez, escuchándonos allá, en provincia chiquita. Gracias, hermana Rosalba Velázquez, que Dios te bendiga grandemente. El tema Soldado de Jehová con la agrupación musical Sinaí, dice. Vamos a escuchar quizás parte de cada alabanza, ya que después vamos a ver un verso de la palabra de Dios. Gracias también, el saludo de hermana Liliana Vicente. Dios te bendiga, hermana Liliana.
muchas bendiciones. Vamos entonces con el tema, ¿con qué limpiará el joven su camino? Y también después vendrá la alabanza. Somos soldados de David a cargo de la agrupación Sinaí para complacer a nuestro hermano Jeremías, Armando Jeremías, hasta allá en Miami, Florida.

Bueno, así de esta manera vamos a seguir acá con nuestro espacio, ya que el tiempo se nos está avanzando. Este programa solo contrae el lapso de 60 minutos, así que... solo tenemos un espacio de 60 minutos, quisiera continuar, pero solo tenemos acá 60 minutos de programa. Bueno, espacio, hay más espacio, pero la juventud solo estamos financiando una hora nada más, solo tenemos un lapso de 60 minutos. Entonces, agradecemos a toda la fiel audiencia por la sintonía, muchas gracias. Hemos complacido el tema que nos han sugerido, Dios bendiga a los que nos han enviado saludos acá. Muchas gracias por la fiel sintonía que nos prestan. Agradecemos de todo corazón a cada uno de ustedes. Dios bendiga a Armando Jere, gracias por las estrellas. Que Dios te bendiga, añade bendición en tu vida, en tu trabajo. Muchas gracias por ese regalo que nos ha brindado a la página oficial de Revelación Estéreo. Muchísimas bendiciones. Agradecemos de todo corazón en esta maravillosa oportunidad. Así que vamos a leer, ver un versículo de la Palabra de Dios para animar a los jóvenes, ya que la Palabra de Dios nos habla, nos anima a seguir hacia adelante y también a cada día, pues esta Palabra sigue hablando a la juventud. Gracias a Dios que en los tiempos antiguos, pues Dios escogió a grandes siervos del Señor que tuvieron la dicha, la oportunidad de ser ejemplo a los jóvenes hoy en día. Uno de ellos tenemos al joven Timoteo, que fue un ejemplo a toda la juventud hoy en día, pero para eso vamos a irnos enfocando a la Biblia, a la Palabra de Dios, ya que pues la Palabra del Señor nos habla, nos anima a través de lo que encontramos en la Biblia. Así que vamos a ver la Palabra de Dios acá en 2 Timoteo, bueno, perdón, en primer el libro de Timoteo. Vamos a estar también hablando acerca de los ejemplos que nos dejaron nuestros hermanos que estuvieron antes de nosotros. Se recuerde muy bien del joven Timoteo, que era un joven muy... la historia de él, era un joven que era muy obediente a Dios. Y vamos a enfocarnos en el primer libro de Timoteo, en el capítulo... en el capítulo 1 y su verso, perdón, en el capítulo 4 y su verso 12. En el capítulo 4 y su verso 12 dice de esta manera: ninguno tenga en poco tu juventud, sino sé ejemplo de los creyentes, en palabras, en conducta, amor, espíritu, fe y pureza. Este joven que vemos en este versículo de la Palabra, es un joven que era un joven muy fiel al Señor. En la Biblia habla del joven Timoteo, que era un joven muy ejemplar. Siempre esta historia quedó marcado para testimonio de los jóvenes hoy en día. El libro de Timoteo, donde nos habla que este joven era un joven temeroso a Dios, pero a la vez, desde su juventud, Dios lo levantó para trabajar en su obra. Pero este joven dice que se sentía no estar preparado. A veces el apóstol Pablo le hablaba
a él de la palabra de Dios, le daba palabras de ánimo, pero este joven dice que se sentía con temor y a veces él pensaba que no tenía experiencia, pero como Dios, para él no hay nada imposible. Dios lo eligió para ser líder y maestro a la iglesia. Hoy en día muchos dicen, soy demasiado joven para servir a Dios. Pero tenemos, por ejemplo, al joven Timoteo, que era un joven, que él era un joven muy humilde, muy temeroso a Dios. Por eso Dios se fijó en él y lo levantó a un ministerio. Entonces, como él se sentía de no tener fuerzas, se sentía demasiado joven, por eso Dios usó al apóstol Pablo para que le diera palabras de animación y dijo, ninguno tenga un poco su juventud sino sea ejemplo a los creyentes en palabras, amor, fe y pureza. Era un joven que tenía mucho miedo de servir a Dios, pero Dios lo levantó. Dios puso sus ojos en él. ¿Por qué? Porque para Dios no hay edad para servir en la obra del Señor. Quizás ese joven no quería llevar el ministerio, pero Dios le hablaba a través del apóstol Pablo y le daba palabras de ánimo. Como hoy en día, quizá usted, joven señorita, Dios le ha levantado a un ministerio. Quizás el diablo llega a decir a tu mente, en tu corazón, que eres demasiado joven para ese ministerio. Recuerde muy bien a este joven Timoteo que Dios lo levantó para servir en su obra. Muchos dicen, soy joven para servir a Dios, pero sabemos muy bien que a veces dicen ellos, quizás no sirvo para nada serio, pero para Dios no hay nada imposible. Por eso, la palabra de Dios, hay tres ejemplos que puso el apóstol Pablo al joven Timoteo cuando él se sentía demasiado joven. Lo miraba que para él, como era joven, no era el momento para que él le sirviera a Dios. Entonces Timoteo sentía miedo, miraba poco ser joven, quizás le decían, tú no vas a enseñar, tú eres muy joven para ser líder, pero él puso su mirada en Dios. Sabemos muy bien que para servir a Dios no es esperar ser mayor, no es esperar ser un anciano, sino es servir a Dios, dar la juventud es lo más importante para el Señor. Tenemos acá seis puntos importantes a esta palabra. El apóstol Pablo le decía al joven Timoteo, le daba consejos, que él fuese un ejemplo a la juventud en palabra, es decir, a lo que él decía sea verdadero, limpio y de edificante a los demás jóvenes. También el punto número 2, en conducta, cómo vivir cuando nadie te ve, tu vida es tu primera prédica, le decía el apóstol Pablo, en amor, que no sea duro ni orgulloso, que ama con hechos, no solamente con palabras, en espíritu, dice, vivir cerca de Dios, ora y mantener fuego encendido, le decía el apóstol Pablo. También le hablaba de la fe. La fe es confiar en Dios, aunque todo lo diga lo contrario. La pureza, guardar tu corazón y tu cuerpo para Dios. La pureza no es debilidad, sino es fuerza. Esto es la base fundamental a lo que hablaba el apóstol Pablo al joven Timoteo. Le daba consejos, porque él miró que él no se sentía bien al servir a Dios en su juventud. Usted hoy en día, joven señorita, quizás esperas para que llegas a la edad mayor, pero sabemos muy bien que para Dios no hay edad. Para servir a Dios no hay edad.
sino lo que Dios quiere de ti es que tú seas serio en tu palabra, seas serio en la verdad, que tu palabra sea edificante. En conducta es vivir siempre tu vida, sea ejemplo delante de Dios. En amor, dice la palabra, no seas duro ni orgulloso, ama con hechos. Esta palabra sigue hablando a la juventud hoy en día, a que usted le sirve a Dios de corazón. Como le digo, no hay que esperar hasta que sea mayor, porque Dios llamó a grandes jóvenes en aquellos tiempos para que le sirve, y hoy en día son ejemplo para nosotros, para que nosotros no digamos que somos jóvenes todavía, sino para servir a Dios no hay edad. Esperamos en Dios que este versículo haya quedado en tu vida, en tu mente, en tu corazón, ya que ha llegado el momento de finalizar este programa radial, que solamente tiene lapso de 60 minutos. Si Dios así lo permite, quizás Dios más adelante pues va a tocar corazones para que este programa sea quizás hora y media o 2 horas, pero eso depende de Dios. Este programa es de la Sociedad de Jóvenes Los Redimidos de Jehová, que tiene lapso de 60 minutos. Quisiera continuar con esta palabra, pero es solamente un resumen que hemos hecho acá, porque el tiempo se nos ha ido rápidamente. Saludos, bendiciones, hermana, dice, gracias, hermano Cristóbal Juárez, que nos está viendo hasta allá en Los Ángeles, California. Dios te bendiga, hermana, dice, gracias, hermano Leonel González, hasta allá en el estado de Atlanta o Alabama, que Dios lo bendiga, muchas gracias. Dios te bendiga, hermana Edilza, ánimo con su programa radial, Dios te bendiga, dice, gracias, hermana Aura Pérez, hasta allá en Los Ángeles, California. Bendecimos tu vida, tu familia, gracias por estar con nosotros. También tenemos acá el saludo de Abner Romero, saludos, hermanito Abner, que Dios te bendiga. Es una gran bendición poder saludar, bendecir sus vidas. Acá nos está viendo nuestro hermano Vitalicio Rosas. ¿Cómo estamos, hermano Vitalicio? Un privilegio poder saludarlo hasta allá a distancia, allá por el país de Chile. Que Dios lo bendiga grandemente, ya que ha llegado la hora de concluir este espacio con palabra de oración. Si Dios nos presta la vida, quizás en otra semana estará alguien más, o si no, pues como le decíamos hace una semana, que alguien más iba a estar el día de hoy. Resulta que los hermanos y las hermanas pues no tuvieron tiempo para estar acá. Pero nosotros aquí estamos con todo corazón, siempre animando a toda la juventud a que sigan adelante, fieles con el Señor. Vamos a hacer una breve oración porque el tiempo se nos ha avanzado, y con esto finalizamos el espacio y será hasta la próxima semana. Bendiciones, hermana Edilza, dice, gracias, hermano Vitalicio, hasta allá en el país de Chile, nuestro hermano Cristo Jesús, que Dios lo bendiga grandemente en esta maravillosa hora. Deseamos bendiciones en su vida y oramos en esta tarde. Amado Dios y Padre, que tú habitas en los cielos, en todo lugar, Dios mío, me acerco delante de ti, Señor, para darte gracias por el privilegio grande, Señor, el cual nos has permitido para estar acá, en esta cabina de radio, Señor. Gracias, oh Dios eterno, por tus favores. Gracias, mi Padre, por tu misericordia, tu gran amor hacia con nosotros. Padre Santo, solamente, Señor, te pido, Padre, por todos los jóvenes y señoritas, oh Dios mío, que están desviados de tu gracia, oh Dios eterno. Toca el corazón de cada uno, Dios. Aumentale la fe de aquellos, Padre, que se han parado a la brecha de servirte, Señor. Quizás, Dios mío, ellos, Padre, se ha entrado una debilidad, pero no lo permites a que se desvíen de tu gracia. Dale ese ánimo, Señor, ese gozo en el corazón de ellos, Padre. Ya que ser joven, Señor, no es fácil, oh Dios,
pero sabemos que para ti no hay nada imposible. Tú, Señor amado, levantaste a grandes jóvenes en aquellos tiempos, que son ejemplo para nosotros hoy en día, Señor. Muchas gracias, oh Dios eterno. Oro por todas aquellas vidas que tuvieron a bien de escuchar el programa, que tuvieron a bien de visualizarlo, este espacio de la programación. Yo los bendigo en cada trabajo, en el negocio, en casa, en camino, donde quiera que ellos van. Te pido que tú los sigues bendiciendo a cada vida, oh Dios. Si tu venida no se manifiesta, Señor, estaremos en la próxima semana. Mientras tanto, doy gracias al Padre, al Hijo, al Espíritu Santo por este privilegio grande, Señor. En el nombre de Jesús, bendice a cada vida, a cada familia, Padre. En el nombre de Jesús, amén y amén.

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Claro que sí, así de esta manera proseguimos con ustedes después de haber presentado el espacio del programa radial Rescatando Jóvenes para Cristo. Pues ya estamos con ustedes de nuevamente. Hemos agregado las alabanzas que nos habían sugerido en el transcurso del programa. Pues si usted desea reportarse nuevamente con nosotros, lo puede hacer, ya que la línea telefónica está totalmente disponible. El 31670443, totalmente habilitada, los 8 dígitos de nuestra línea telefónica. Y así de esta manera, deseándoles buen provecho a la hora del delicioso almuerzo. Gracias, gracias por acompañarnos en esta maravillosa hora de la tarde. Estamos llegando ya a las 13 horas, 1 de la tarde, más 20 minutos.

Claro que sí, amada audiencia, así de esta manera nos vamos fuera del aire, ya que por las tempestades que ya han iniciado por acá y por protección a los aparatos, pues vamos a tener que irnos fuera del aire, así que si Dios así lo permite, estaremos con ustedes el próximo sábado, una programación más acá en Revelación Estéreo, así que no les digo adiós, sino hasta pronto y con permiso.

0: escucho, ¿quién vive?
1: Aun si voy por valles tenebrosos, no temo peligro alguno porque tú estás a mi lado. Tu vara de pastor me reconforta. Salmo capítulo 23, versículo 4. 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

0: Pesteiro.
1: El Señor es mi pastor, nada me falta. En verdes pastos me hace descansar, junto a tranquilas aguas me conduce. Salmo capítulo 23, versículos 1 y 2. 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

inquieten por nada. Más bien, en toda ocasión, con oración y ruego, presenten sus peticiones a Dios y denle gracias. Y la paz de Dios, que sobrepasa todo entendimiento, cuidará sus corazones y sus pensamientos en Cristo Jesús. Filipenses, capítulo 4, versículos 6 y 7. 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

Así que no temas, porque yo estoy contigo. No te angusties, porque yo soy tu Dios. Te fortaleceré y te ayudaré. Te sostendré con mi diestra victoriosa. Isaías, capítulo 41, versículo 10. 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

La fe es la garantía de lo que se espera, la certeza de lo que no se ve. Hebreos capítulo 11, versículo 1. 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

Vivimos por fe, no por vista. Segunda de Corintios, capítulo 5, versículo 7. 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

Señor te mire con agrado y te extienda su amor. El Señor te muestre su favor y te conceda la paz. Números capítulo 6, versículos 24 y 26. 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

Pelea la buena batalla de la fe. Haz tuya la vida eterna a la que fuiste llamado y por la cual hiciste aquella admirable declaración de fe delante de muchos testigos. Primera de Timoteo, capítulo 6, versículo 12. 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

Ahora bien, sabemos que Dios dispone todas las cosas para el bien de quienes lo aman. Los que han sido llamados de acuerdo con su propósito. Romanos, capítulo 8, versículo 28. 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

amigos. Dices, una vez has dicho que para mí ya no hay perdón. Déjame decirle,

tanto, pónganse toda la armadura de Dios, para que cuando llegue el día malo, puedan resistir hasta el fin con firmeza. Efesios, capítulo 16, versículo 13. 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

Así que no temas, porque yo estoy contigo. No te angusties, porque yo soy tu Dios. Te fortaleceré y te ayudaré. Te sostendré con mi diestra victoriosa. Isaías, capítulo 41, versículo 10. 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

El Señor mismo marchará al frente de ti y estará contigo. Nunca te dejará ni te abandonará. No temas ni te desanimes. Deuteronomio, capítulo 31, versículo 18. 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

0: Exaltamos el dulce nombre del Señor con este canto.
1: Se me afligía el corazón y se me amargaba el ánimo por mi necedad e ignorancia. Me porté contigo como una bestia, pero yo siempre estoy contigo, pues tú me sostienes de la mano derecha. Me guías con tu consejo y más tarde me acogerás en gloria. Salmo, capítulo 73, versículos 21 y 24. 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

torre inexpugnable es el nombre del Señor. A ella corren los justos y se ponen a salvo. Proverbios, capítulo 18, versículo 10. 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

El Señor afirma los pasos del hombre. Cuando le agrada su modo de vivir, podrá tropezar, pero no caerá, porque el Señor lo sostiene de la mano. Salmo, capítulo 37, versículos 23 y 24. 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

Dios es nuestro amparo y nuestra fortaleza, nuestra ayuda segura en momentos de angustia. Por eso no temeremos, aunque se desmorone la tierra y las montañas se hundan en el fondo del mar, aunque rujan y se increpen sus aguas, y ante su furia retiemblen los montes. Salmo, capítulo 46, versículo 1 y 3. 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

los jóvenes se cansan, se fatigan y los muchachos tropiezan y caen. Pero los que confían en el Señor renovarán sus fuerzas, volarán como las águilas, correrán y no se fatigarán, caminarán y no se cansarán. Isaías, capítulo 40, versículos 30 y 31. 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

El amor es paciente, es bondadoso. El amor no es envidioso, ni jactancioso, ni orgulloso. No se comporta con rudeza, no es egoísta, no se enoja fácilmente, no guarda rencor. Primera de Corintios, capítulo 13, versículos 4 y 5. 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

hermanos. No pienso que yo mismo lo haya logrado ya. Más bien una cosa hago, olvidando lo que queda atrás y esforzándome por alcanzar lo que está adelante. Sigo avanzando hacia la meta para ganar el premio que Dios ofrece mediante su llamamiento celestial en Cristo Jesús. Filipenses, capítulo 3, versículos 13 y 14. 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

0: El Señor es quien te cuida, el Señor es tu sombra protectora. De día el sol no te hará daño, ni la luna de noche. El Señor te protegerá de todo mal. Protegerá tu vida. El Señor te cuidará en el hogar y en el camino desde ahora y para siempre. Salmo, capítulo 121, versículos 5 y 8. 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
1: 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Te adoro porque siempre has estado conmigo.

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1: Yo le bendiga a todos los hermanos que están presentes en este gran concierto.
2: ¡Amén!
1: Y les invito a cantar este canto que dice así: solamente alábale.

0: ¡Glorifiquemos a Dios, hermanas!
1: ¡Amén!
0: Con este canto alzaré mis ojos a los montes.
1: ¡Gloria a Dios!
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1: Dios de milagros. Dios es vida, amor y gloria.
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1: Su palabra es bella como cada atardecer.

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Juan 10:28. Y yo les doy vida eterna y no perecerán jamás, ni nadie las arrebatará de mi mano. 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